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1: Lo primero que quiero comentarte es que me expreso mejor en castellano.
0: Pues adelante.
1: Estar en una radio contigo no es fácil.
0: Correcto.
1: Entonces me siento más cómodo metiendo una
0: problema.
1: En casa sí, pero aquí contigo en público.
0: Vale.
1: Hablarte en castellano. Tú háblame en catalán, que lo entiendo perfectamente. Ya lo sé. Eso, pero...
0: Yo a mí, como has dicho, buen día y tal, los que te conocen han dicho, escolta, avui farem un extra.
1: Estaba en casa.
0: Farem un extra. Escolta, Delfín García, cal ser esbojarrat, cal tindre un punt de boig per tirar aquestes coses avui per avui endavant?
1: No, lo que hace falta es tener una idea, y desde hace muy joven, desde que yo era un crío, yo siempre quería tener una empresa de caramelos y golosinas, y he querido hacerme más grande, y cuando empecé con mis padres, que mis padres fueron los que empezaron el negocio, íbamos con una furgoneta, un dos caballos, y
0: era dos caballos.
1: Una Citroën dos caballos, que se decía, una Citroën pequeñita.
0: Con aquellos dos caballos que había delante, ¿no?
1: Y entonces nosotros siempre hemos querido, yo siempre he querido ir a más, pero con lo mismo, porque cuando tienes un equipo personal te preocupas de tener siempre faena, de que no le falte el sueldo, que no le falte nada, y siempre ves nubarrones y dices, hostia, tenemos que crecer un poco más, no sea que mañana no seamos capaces de pagar a todo el mundo la semanada. Y así hemos ido toda la vida creciendo, y cuando éramos pocos, pues pusimos más gente y hemos visto caer muchas empresas porque se han conformado, se han querido quedar, no, yo ya estoy bien, y el que no sube, baja. El que no sube, baja. Nadie se puede mantener hoy en día. Te vienen unos años ahora como inflación ahora de un 8, un 10 que hemos pasado atrás, o te espabilas o te quedas atrás. Entonces nosotros, por suerte, he contado siempre con un grupo de personas fieles que llevan, se han tirado muchos años, ya te digo, se me jubilan trabajadores que han estado trabajando más de 30 años con nosotros.
0: Eso es un buen síntoma, ¿no?
1: Sí, que solamente han trabajado en mi empresa 30 y 40 años. Entonces tú piensas, bueno, yo le he cubierto sus necesidades económicas que ellos necesitaban para montar su familia, para montar sus cosas, y ellos han creído en el proyecto y hemos ido todos para arriba y todo vamos a una. Y cada vez somos más gente, cada vez tengo más responsabilidad porque quiero echarlo todo para adelante. Eso implica más inversión y implica pues estar más al día y estar mucho por mi gente. Yo, la suerte que tengo, que tengo muy buenos trabajadores, que los trabajadores que tengo lo dan todo, y que cada vez que van entrando gente nueva les cuesta adaptarse a los viejos, porque los viejos están todos muy motivados
0: y arrobados, ¿no?
1: Y motivados, pero cuando llevan un tiempo cogen el chic de la empresa y trabajan un montón. Yo tengo suerte que lo del almacén, lo de la oficina, todo el mundo, los repartidores, todo el mundo está a muerte con la empresa. Y ese es el punto de diferenciación que puede haber con otras empresas, que los trabajadores apoyen al jefe. Y eso es muy difícil hoy en día, porque los trabajadores hoy en día, los que van entrando, no tienen la misma motivación.
0: ¿Les cuesta?
1: Sí, no tienen la misma motivación que los que tenían hace 30 o 40 años. Pero cuando ellos ven lo que hay dentro, pues al final, y si no arrancan, por lo que sea, y no todo el mundo funciona. Si alguno no arranca, oye, pues sustituye por otro y empezamos otra vez de cero. Entonces, pero aún así veo que la plantilla fija que tenemos es muy constante y, no sé, estoy muy contento de ella.
0: ¿De cuántos trabajadores parlem?
1: Pues ahora tengo ya más de 80. 80 trabajadores.
0: Es una empresa ya seriosa, ¿no?
1: Cuando yo era un crío y escuchaba que Rumasa tenía 100.000 trabajadores,
0: sí.
1: Yo decía, yo me conformo con tener 100 trabajadores. Yo quiero tener 100 trabajadores. Todo el mundo decía, me va a tener 100 trabajadores.
0: Ah, con el dos caballos por ahí, ¿no?
1: Pues voy de camino. Voy de camino.
0: No. Escolta, el que sí és veritat i que és una cosa que s'ha aconseguit a Delfín García és aquesta identitat amb l'empresa. 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
1: Hemos conseguido tener una empresa muy plana. Allí no hay jefes intermedios, no hay nadie que todo... Están los trabajadores, están mis hijos que están allí, y estamos mi mujer y yo en la oficina, y no hay nadie más. O sea, no hay mando... Cualquiera llama a mi puerta y entra. O sea, no
0: buenas.
1: Tengo... Buenas, no tengo encargado que tenga... No tengo filtros. Entonces el trabajador, el filtro ve que es directamente conmigo. Y entonces es muy fácil llegar a un acuerdo... Oye, tengo este problema, lo solucionamos así o así. No tiene que esperar que alguien por medio decida si lo puede hacer o no. Y eso les gusta a los trabajadores. Les gusta porque ven muy pocas empresas, que ya son más de 80, pueden coger, entrar a puerta y llamar, entrar al jefe. Oye, tengo esto, ¿cómo lo hacemos? Pues así o así. Y esa cosa, hacerla tan directa, que es como se hacía antes. Ahora todo el mundo, para que no se metan con el jefe, pone gente por medio. Encargados, gerentes, jefe...
0: Otro nivel,
1: aquí no hay nivel ninguno. Y si mi hijo me dice, papá, hay mucha faena abajo, cojo, me quito la chaqueta y me voy a descargar camiones o hacer lo que haga falta.
0: Porque, y a repartir, porque ya, también te he visto.
1: Lo que haga falta, eso es una manera de que el trabajador cuando ve que que soy el jefe, que llevo muchos años, ¿y dónde vas? Pues mira, me ha fallado un repartidor porque por lo que sea... No ha podido venir,
0: 50.000
1: pues si me tengo que ir a Andorra, cojo la furgoneta y me voy a Andorra, o me voy a Lérida, o me voy a lo que sea. Entonces, pues ellos se dan cuenta, jolín, el jefe no se echa para atrás. Entonces ellos tampoco se echan para atrás. Entonces hay una buena conexión con mis trabajadores. Yo qué sé, yo creo que la base de que mi negocio siga funcionando después de tantos años es que el equipo comercial cree en lo que estamos haciendo. Creen que ellos dicen, seguro que el Delfín se inventa alguna otra cosa para seguir tirando para adelante. Porque... Con los años hemos visto desaparecer muchas zonas, muchos, muchos clientes que eran muy buenos, aquí en Arenys, yo me acuerdo cuando era un crío que venía con mi padre, aquí enfrente, yo veníamos a hacer la tienda roja del Calisay, sí, la tienda sí. de alimentación, la Modesta, que estaba aquí enfrente.
0: Gran persona también, sí.
1: La aquí la Modesta, yo era un crío, venía sí, aquí, sí. allá arriba el Chaló, que era sí. donde están los colegios, el sí. Ateneo, el Gran Casino, sí. la Sala Merced, pues todo eso lo he hecho yo de que era un crío con mi padre.
0: Pantalones cortos, que digo
1: sí,
0: yo.
1: Sí, sí, sí, sí. Y si ahora, pues bueno, yo voy por Arenys y todavía tengo gente conocida. Hay gente que se ha ido, Graciliano del Ateneo se ha ido, el Félix de la Tortuga se ha ido, el Dover, el jefe del Dover también. Son cosas de la edad. Pero que aún así, yo que sé, el justo... Pues mira, este verano hemos estado con mi mujer y hemos ido a los chiringuitos a la playa de aquí de Arenys. Sí, sí, sí. Hemos ido a los dos chiringuitos, al del justo, y hemos comido muy bien en los dos. Cogemos la moto y cap a Arenys. O sigui que me siento cómodo aquí en Arenys.
0: Et trobes molt identificat també amb el territori, no?
1: Sí, sí, amb sí, la gent sí, de... sí, sí, sí. Yo tengo... Casi todos los trabajadores son de Mataró. Yo sí. pienso que si quiero arraigar al trabajador, tienen que intentar ser de Mataró. ¿Por qué de Mataró? Porque les cuesta muy poco acceder al trabajo. Yo les digo, tú coges en 5 minutos estás en la empresa y en 5 minutos estás en tu casa.
0: Eso tiene eso, un, no, eso tiene no un se valor, paga con dinero.
1: Tiene un valor añadido bestial. Porque el trabajador hoy en día no es como antes, que si se tenía que tirar una hora más, se tiraba. Hoy quieren hacer sus horas, lo que le corresponda, y salir corriendo.
0: Sí, sí.
1: Si tú le das ese plus, que le digo, oye, si quieres irte a trabajar a Mollet, vete a Mollet. Coge tu coche, la gasolina, vete a Mollet, pierde tu media hora, el tiempo, vuelve, y eso, ¿quién te lo paga? En cambio, tú eres de Mataró, cógete un patinete, cógete una bicicleta, cógete una moto...
0: O ven andando,
1: y en 10 minutos estás en la empresa. Eso es un valor añadido. Entonces... Siempre da prioridad a bueno, Mataró es la zona cercana. Sí. Lo que no busco es un trabajador, yo qué sé, que sea de Lloret. Pues en Lloret que lo coja el que sea de aquella zona. Nosotros miramos del Maresme, más bien todos los trabajadores, el 80% es del Maresme. Porque pienso que de Llavaneras a Mataró hay 5 minutos o 10 minutos, no hay más. Cualquiera que sea de Llavanera encuentra un trabajo en Mataró fijo, en el sentido de que no es un para 3 meses ni para 6. Nosotros vamos montando zonas, vamos montando rutas, sí que los comerciales, claro, si tengo vendedores en Gerona o en Tarragona o en Lérida, no puede ser de Mataró, pero el reparto sí que sale de Mataró. Entonces tenemos que organizar, hostia, tiene que irse a repartir a Castellón. Pues a lo mejor el chaval tiene que salir aquí a las 6 de la mañana para poder hacer la ruta, ¿no? Pero intento que casi toda la plantilla sea de Mataró. Y ahora una de las cosas importantes que quiero hacer, queremos hacer una ampliación de la empresa...
0: Importante.
1: Y me ha costado mucho encontrar un terreno en Mataró para poder hacer una nave, para poder seguir estando en Mataró. Hablamos incluso con el alcalde Boté de Mataró para ver, y me estuvo buscando locales de 7.000, 8.000 terrenos, de 7.000, 8.000, 10.000 metros, y es que no hay. No hay, se atrocia mucho los locales, todos son terrenos pequeños o locales pequeños, y todo el mundo me ofrecía salirme de Mataró, irme a Mollet, irme a la zona interior.
0: Que es lo normal, oye.
1: La roca, que dónde están las empresas.
0: Sí, sí, sí.
1: Y yo
0: sí.
1: digo, no, yo
0: un
1: quiero...
0: Un polígono industrial.
1: No, yo soy de Mataró y quiero estar en Mataró, sí. en el Maresme. Y no, por desgracia no encontramos ninguno. Y al final, pues hemos encontrado un terreno que está abandonado y nos ha costado, bueno, un terreno industrial, ¿no? Hemos pagado el gusto y la gana por estar en Mataró. Entonces, nadie sabe lo que hemos pagado por seguir en Mataró. O sea, el valor que para mí tiene decir, yo soy de Mataró, vivo toda la vida en Mataró y el negocio quiero que sea de Mataró. Entonces, claro, hubiera sido más fácil decir, me voy a Granollers,
0: o la Roca, o cualquier otro lado. Sí.
1: Pero si yo, la política de la empresa ha sido gente cercana, gente de Mataró, ¿qué hago yo yéndome a la Roca? ¿Para ahorrarme 4 duros porque el suelo sea más económico? Y el problema es que no había. Incluso el alcalde y el equipo de Mataró, tengo que agradecerles que han intentado por todos los medios, pero como no se quieren construir polígonos industriales, como se ha troceado mucho Mataró, las industrias textiles grandes que había, la han troceado haciendo industrias pequeñas de 500, 1.000, 1.500 metros, si una empresa necesita 7, 8.000 metros, pues tiene problemas por encontrarlo. Pero mira, estoy muy contento que al final lo hemos conseguido y seguimos en Mataró.
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1: Primero intento ver los puntos fuertes y los puntos débiles que tiene esa empresa. Hay puntos que a lo mejor ellos no han valorado y mejorando ciertos puntos hace que el trabajador y la empresa se sientan más cómodos. Porque...
0: Pero si esto está visto, es un PowerPoint, te ponen unos números, macronúmeros, después, en fin, y esto está todo visto.
1: Cada empresa es diferente, cada trabajador es diferente, cada sector, no lo mismo sector de la carne que sector de la distribución, cada sector es diferente y tiene sus prioridades o sus peculiaridades, ¿no? Entonces, yo de dentro del sector mío, que soy la distribución, a mis compañeros de cadena, yo a lo mejor he probado un producto, una gama nueva de productos, porque intento ser innovador. Yo soy una persona que mi padre empezó vendiendo conservas, preparecho, garbanzos y todas estas cosas, de latas, legumbres, todas estas cosas.
0: Si me permites, había coincidido con mi padre en el Ateneo.
1: Ya. Y yo me acuerdo aquí en el Campari, había un bar en la entrada de Arins,
0: en la esquina,
1: que tenía unas moreras, todos los jueves me echaba la siesta en un banco que de la morera mientras mi padre trabajaba. Siempre comíamos ahí con el tal Jesús, que se llama Señor Jesús, de toda la vida, un maño. Y para mí estaba deseando ir al Campari de Arins, porque ese día tocaba siesta debajo de una morera. En verano, ¿eh? Tengo muy buenos recuerdos y ya te digo, y tu padre, yo lo había visto allí en el Ateneo. Yo había visto a tu padre allí.
0: Habías coincidido bastante. ¿Qué hace la pregunta mía, ¿qué hace que una empresa funcione y otra no?
1: Las personas desde el jefe a los trabajadores. Porque una empresa puede tener buenos trabajadores, pero el jefe ser una persona que no conecta con el equipo y por muchas ideas o mucho dinero que tenga, pues no acaba de funcionar. Si la persona que lleva al frente es humilde o es una persona que sabe lo que quiere, pues a lo mejor resulta que si encuentra trabajadores que sean buenos, pueden formar un equipo. Y esa es la base de cualquier negocio. Porque nosotros no fabricamos nada, nosotros distribuimos, compramos y vendemos, ¿vale? Entonces, al comprar y vender, tienes que acertar qué categoría de productos. Y lo que te empezó a decir hace un momento, Joan, mi padre vendía, que fue cuando empezaron ellos, berberechos, almeja, navaja, mejillones, sardinas, todo en lata, ¿vale? Pero llegó un momento de que la inflación, hubo un momento del año 70, 70 y pico, que la inflación nunca llegamos otra vez a conseguir otra vez volver a comprar mercancía porque...
0: El
1: dinero se comía, los beneficios se comía todo. Y yo era un crío y le decía, papá, no entiendo que cada vez que llegan las Navidades, nosotros en casa no podemos comer nada porque hay que pagar los berberechos, las almejas, que son las navajas, que se compraban en octubre, se pagaban a 60 días y llegaba Navidad y la Navidad era pagar todas las facturas. Porque entonces había berberechos en octubre que se cogían en Galicia y entonces hasta octubre del año siguiente no había más berberechos en lata. O tenías capacidad para comprar berberechos o llegaba el verano siguiente y no tenías dinero que vender. Entonces, todo el patrimonio todo era volver a comprar conservas, berberechos, almejas, navajas, mejillones. Ahora no, ahora berberechos, cuando no hay en España, hay en Inglaterra, hay en Holanda, vienen de Corea, las almejas, vienen de Chile. Ahora, de todos los sitios viene de todo, ¿no? El mercado ha cambiado. Y ahí fue donde yo empecé a cambiar.

0: con golosinas, con patatas y con cosas que eran productos que no tenías que invertir tanto dinero, porque si habías gastado en pesetas 10.000 pesetas, a la semana siguiente volvías a tener las 10.000 pesetas para volver a comprar. Y fue como fue evolucionando el negocio de tener productos de compra larga a productos semanales. Entonces vimos que el negocio estaba en comprar y vender rápido, comprar y vender rápido, comprar y vender rápido, no en almacenar para que el cliente tuviera 10 meses de haber hechos. Y a partir de ahí, pues fuimos creciendo con más referencias y con más canales. Entonces ya no íbamos solamente a la hostelería. Claro, si yo vendía productos así un poco más infantiles, pues yo podía ir a panaderías, podía ir...
1: Pastelerías.
0: En aquel momento, librerías que habían, sí. Tiendas de 100 pesetas, videoclub. Se me abrió un abanico muy grande de muchos clientes que estaban en el mismo barrio de
1: Arenys. El videoclub es una historia aparte.
0: Hostia. Yo me acuerdo que yo fui de los inductores que en los videoclub hubiera golosinas. Porque yo iba a comprar películas cuando era joven, como cualquier persona con 20 años y pasa al videoclub. Y estaba un día en el videoclub y me dice...
1: No te voy a preguntar qué películas comprabas, ¿eh? Pero,
0: bueno, y me dice...
1: No, compraba las normales y después siempre había alguna que se colaba.
0: De todo, claro, de todo. Sí. Éramos jóvenes, jóvenes, teníamos poder elegir lo que quisiéramos. Pues estaba un día en el videoclub y entra una persona y dice, ¿no tendrá pilas? Y el de videoclub dice, hombre, no, esto es un videoclub.
1: ¿Dónde va? Pilas.
0: Y yo estaba cogiendo una película y digo, hostia, y si yo le digo a la Nuri que yo tengo pilas, digo, oye, Nuri, si un día te piden pilas y te van pidiendo, yo vendo pilas. Si quieres que te traiga pilas de la casa Barta, son pilas buenas, me dijo, ah, y te puedo traer un expositor. Y dijo, ah, pues sí, me iría bien traer pilas. Y
1: hombre, dice, mira, ya que
0: y lo yo tiene. Pienso, ¿cuántos videoclubs hay en el Maresme?
1: Había miles.
0: Entonces, hostia, si yo voy a vender a los videoclubs un expositor de pilas, pues entonces dije, a todos los videoclubs, intentar ir a vender un expositor de pilas, que no hay nadie que vaya a ese punto de venta a vender pilas, y nos metemos todos en esos videoclub. A partir de ahí, oye, si estás hablando de que es un videoclub, y tú no venderías pipas, o tú no venderías patatas, o tú no venderías palomitas.
1: Sí, sí.
0: No, cosas que eran para verlas con la película.
1: Sí, sí, sí.
0: Hombre, pues así que me han pedido, pues yo si quieres te puedo traer un expositor con cuatro cosas. Y cuando me dijo la primera que sí, dije a mis vendedores, a los videoclub, hay que poner un expositor, ta, ta, ta. Y entonces nos fuimos generando una serie de clientes que no teníamos, los hicimos crecer y los hicimos que ellos tuvieran una serie de referencias que complementarias al producto original, que eran las películas, ¿vale? Con eso te digo que en muchos sitios, cuando tengo que hacer un comentario o dar una explicación, le digo esto: si se conforman con lo que tienen, nunca avanzarán. Entonces hay que buscar, si en un sitio estamos hablando de carne, otra nueva presentación, otra nueva, cómo pueden hacer cosas diferentes para diferenciarse del mercado. Si no, pues somos todos iguales. Y así pasó, igual que estamos hablando de los videoclub, pues ha pasado con muchas cosas. Han ido cayendo. Yo me acuerdo muchísimo que tenía kiosco de chucherías, los kioscos de helados o los kioscos que había.
1: Que era un clásico
0: en todas las ciudades, en todos los sitios. Y cuando vimos que Mataró, que era una ciudad grande, decidió que no quería kioscos de helado y no quería kioscos de prensa, ni quería kioscos, no, de prensa sí, de golosinas y cosas de esto, dijimos, jolines, como todos los ayuntamientos hagan, como el de Mataró, vamos a perder un montón de venta de kioscos. Y dijimos, pues no, tenemos que espabilar. La venta la vamos a perder seguro, pero no podemos quedarnos lamiendo las heridas, porque si nos quedamos lamiendo las heridas, esto va para abajo, ¿no? Entonces buscas otro enfoque y buscas cómo puedes, ya que tienes el personal, lo tienes todo, qué producto o qué artículos tienes que intentar vender para seguir manteniendo el equipo. Entonces, ese pensamiento está todo el día presente. Bueno, ¿y qué es lo que es? ¿Qué se puede vender dentro de la cartera de clientes que tengo? Pues vamos a explotar más las panaderías. Vamos a meternos con productos del Obrador, que sea atún para los obradores, que si cosas. Entonces vas cambiándote sin darte cuenta el modelo de negocio que tienes, pero siempre siendo lo mismo. Entonces, no lo sé. Yo me acuerdo aquí haber venido a heladerías aquí que ya no existen, de hace muchos años, de Arenys y cosas de estas. En cambio, hay panaderías que están todavía aquí, de toda la vida. Entonces, bueno, la manera que tenemos de trabajar es ser hormiguitas. ¿Qué funciona ahora esto? Pues toca esto. Y no pensar que esto es para toda la vida. Esto es para ahora. Y si de aquí 5 años ha evolucionado, pues ha evolucionado. Porque lo que decimos, Yo en mi vida hubiera pensado que las librerías iban a caer. Si tenían el monopolio que tenía la gente enganchada con el periódico, con la Vanguardia,
1: con
0: la revista del 10 minutos.
1: El pronto.
0: Que la gente se cabreaba cuando iba allí, no había llegado el producto, que se tenía que esperar. ¡Jolín, no ha llegado el pronto, tengo que venir más tarde! Decía, hostia, esto sí que es importante. Estas son cosas, y yo ahí no podía.

0: central porque no era mi sector, ¿no? Pues mira, otro sector que sin darse cuenta vino las nuevas tecnologías, bueno, nuevas cosas, teléfonos y todo, y ha desaparecido. Ha desaparecido, Joan.
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0: Comida para perros y para gatos.
1: Veus?
0: Y mis vendedores decían, vamos a ver, ¿cómo vamos a poner a vender latitas de gourmet, de perro, de la marca Purina? Y yo decía, no vende lata de atún. Pues es como una lata de atún. Sí, hombre, una lata de atún son para personas. Digo, ¿y esto es para perros o para gatos? Pues si hay más perros y gatos que niños.
1: Sí, eso es
0: yo mi negocio era los niños. Pero es que si tú te pones a evolucionar, tenemos que evolucionar con lo que hay. ¿Y ahora qué toca? ¿Comida para perros y para gatos? Pues mi empresa tiene que vender comida para perros y para gatos.
1: ¿Y vende?
0: Mucho, y mucha. O sea, la gente es muy cómoda. Prefiere coger, bajar de su casa, ir al pakistaní que está bajo su casa y decir, hostia, se me ha olvidado la comida del perro o la comida del gato. A ver qué tiene este señor. Y entra y a lo mejor ve una lata gourmet de marcas líderes. ¿Eh? O sea,
1: gourmet, no tú perdes.
0: No, marcas líderes.
1: No tú perdes.
0: Entonces, cuando ese señor o esa señora baja debajo de su tienda sí. Y tiene la lata que su perro se lo come o su gato, sí. Ya es cautivo, ya es cautivo. Irá a comprarla donde compre, pero cuando sepa que le falta, en el pakistaní o en el supermercado de proximidad, puede encontrarlo. Entonces eso, cada semana ya es un chorrillo, un chorrillo. ¿Y quién iba a decir hace 5 años que íbamos a estar vendiendo comida de mascotas? Pero es que hay un mercado.
1: Pero es que
0: nos estamos quedando sin niños.
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1: Hola, ¿cómo estás? Muy bien. Muchas gracias por atenderme.
0: Bueno, supongo que son momentos de nerviosismo. Estamos a las puertas de presentar el proyecto, pero queríamos tener aquí en el Club de Jazz una avanzadilla. Sabemos que con la Mercè en Barcelona vais a hacer un poco de presentación oficial de qué está pasando, pero háblanos un poco de cómo ese espacio se convierte en un casi 360, ¿no? 360 grados alrededor de la música.
1: Exactamente, sí. De hecho, nuestro lema es que somos música, porque lo que queremos traer es un espacio donde haya, bueno, el espacio es un espacio de 300 metros cuadrados que queda en la Eixample de Barcelona, exactamente en el carrer Cas, número 62, entre Bruc y Girona. Y en los 300 metros lo que tenemos es una tienda de discos, de vinilos y CDs, aparte de unos accesorios para escuchar música, ya sea mesas para pinchar y auriculares. Después va a haber un hi-fi bar para hacer sesiones de escucha con tecnología, bueno, con sonido de alta de fidelidad. Y después tenemos una sala de conciertos para 70 personas, muy bien equipada, aparte muy bien equipada a nivel técnico y con un piano Yamaha C3, con batería, bueno, un poco de todo, ¿vale? Y lo que se trata, o sea, nuestro espíritu es poder eso, generar un lugar de encuentro y de comunidad para gente que ama la música, para los músicos, para gente alrededor, todo alrededor de la música. Y así es como hemos encaminado el proyecto, porque o sea, queremos diferenciarnos un poco del concierto o del formato de concierto típico. Si bien los vamos a tener, vamos a aprovechar que es una sala pequeña para que la interacción del artista con el público, al ser cercana, sea mucho más dinámica y se pueda hacer firmas de discos, se puedan hacer listening sessions, que es que el músico explica su música antes de un concierto, por ejemplo.
0: Uh-huh.
1: Sí, todo esto, este formato ya está todo pensado y de hecho ya está publicado. Tenemos una tiquetera, si entran en nuestra página web, en clubdeldiscobarcelona.com, ya está publicada casi toda la programación hasta diciembre de este año.
0: Bien.
1: Y bueno, y la programación consiste justamente en todo esto. Tenemos desde listening session a conciertos, también tenemos ciclos, vamos a tener un ciclo de tango todos los martes, vamos a tener un ciclo con el taller de músicos también, colaboramos con distintas escuelas de música, con el taller y con la escuela de liceo, la parte profesional. Entonces con ellos también, o sea, justamente esto de 360 que decíamos, ¿no? De que nos participen también la gente que estudia música, los profesores de música, o sea, realmente es un espacio pensado para todo alrededor de la música, que vamos todos, digamos, ¿no?
0: Y con espíritu, Paula, de también, como tú comentas, el talento local, no solo profesional, sino gente que está encarada al nuevo futuro de la escena, y algunas citas internacionales, porque sí, yo ya he visto que ya tenéis previsto alguna programación internacional, y como Tango Reflections, que me ha llamado la atención la recuperación de este trío mítico.
1: Sí, tenemos muchos artistas internacionales muy importantes. Tenemos a Chano Domínguez, por ejemplo, Mino Sinelu y Volker Coetze, que van a actuar en octubre. Ellos son, bueno, de mucho renombre. Tenemos a Adrián Yayer, que es un artista, un pianista argentino, que también va a estar con Horacio Fumero. Tenemos a Tango Reflections, que ya me lo dijiste tú, que estaba diciendo justamente el programa, va a estar Emilio Soya, la semana de la apertura, que esto es muy importante también para que la gente lo sepa. Nosotros abrimos la semana de la Merced, como bien lo dijiste, entonces la semana del 22 al 26, todos los eventos y conciertos van a ser gratuitos. Vamos a tener conciertos al mediodía, a la tarde y a la noche. Vamos a tener también eventos de la Merced, como Marco de Ana, que va a venir a hacer un monográfico del evento que va a hacer en la Merced, en el Parque de la Ciudadela. Tenemos a Salvador Sobral esa semana también, que va a hacer un ensayo abierto. Por eso te digo, tenemos muchísimos formatos alrededor de la música, y la semana del 22 al 26 es todo gratuito para que la gente se pueda acercar, pueda conocer todos los espacios del lugar, lo pueda disfrutar y que se empape un poco con el vibe, y ya más adelante, bueno, ojalá que vuelvan y que disfruten de todos los demás conciertos que tenemos ya de programación fija.
0: Pues seguro que sí, un espacio nuevo, seguro que con esta voluntad de abrir puertas a muchas, bueno, a muchas actividades que no son pura y duramente solo música en directo, sino esos Total. Ensayos abiertos, esas escuchas, esas presentaciones y conversaciones con programación local y con artistas también del sello, ¿no? Porque Club del Disco también es un catálogo discográfico.
1: Sí, de hecho toda la idea surge alrededor de Club del Disco. Club del Disco es un sello argentino, nació en el 2005, mi marido y yo lo trajimos para Europa y nos instalamos en Europa hace 3 años. Y bueno, justamente el Club del Disco Barcelona nace de las dificultades que nos hemos encontrado con los músicos del Club del Disco para cuando vienen de gira a Europa. Imagínate lo que cuestan los pasajes, lo que cuesta un músico de Argentina que es súper conocido llenar una sala. Entonces, bueno, empezamos a acompañarlos a los conciertos, nos dimos cuenta que donde más discos se venden es en los mismos conciertos. Bueno, todo este trabajo que estuvimos haciendo también para darle visibilidad al sello, y empezamos a tener dentro del sello artistas de la escena local. Todo esto generó la necesidad de, justamente dijimos, lo mejor que podemos hacer es poner un local a la calle donde nos dé visibilidad, donde haya trasvase de público y de músicos, y bueno, y acá estamos. Lo que sí, la diferencia es que el Club del Disco Barcelona no es exclusivamente el sello discográfico, es decir, aquí van a actuar artistas, como bien dijiste, artistas de la escena local e internacional que no son necesariamente del sello. Y lo mismo pasa con la curaduría de la tienda de discos. Vamos a tener una curaduría de distintos sellos discográficos, no va a ser solamente nuestro.
0: Perfecto.
1: Entonces esto es muy importante también que la gente lo sepa. Creo que es un dato relevante, digamos, ¿no?
0: Pues ya sabéis, a nuevo club, Club del Disco en Barcelona, calle Caspe 62, del 22 al 26, coincidint amb la Mercè, a les festes del Mercè de Barcelona, doncs jornada de portes obertes per conèixer, i a partir del 29, estrena oficial, empieza ahí una programació pràcticament diària, con mucha actividad y muchos proyectos, y supongo que también con mucha ilusión. Así que muchos ánimos, felicidades, Paula, a todo el equipo.
1: No.
0: Y ahí nos vemos, ahí nos vemos.
1: Espero verte, sí, espero verte prontito.
0: Ahí estamos, seguro.
1: ¿Vale?
0: Gracias.
1: Venga, muy amable. Hasta luego.
0: Hasta luego.
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0: Hoy nos acompaña una autora que ha conquistado a miles de lectores con historias cargadas de emoción, personajes intensos y segundas oportunidades. Su última novela, Y después nosotros, nos sumerge en un thriller romántico donde el amor, el duelo, los secretos y la justicia se entrelazan desde la primera página. La protagonista Emilia intenta reconstruir su vida tras la muerte de su marido, mientras lucha por proteger a su hijo y hacer frente a las sospechas que recaen sobre ella. En su camino aparece León, un policía brillante que deberá decidir entre su deber y lo que le dicta el corazón. Y hoy tenemos el placer de conversar con su autora, nuestra querida amiga Olga Díaz, escritora. Olga, bienvenida a tu casa.
1: Gracias, gracias, Joan. ¿Cómo estás? Gracias.
0: Pues bien, un placer pues tenerte aquí de nuevo, como siempre, aquí en nuestra pequeña caja de tele, donc, en la que también cabe, pues como no, gente de la cultura, gente del mundo también, del mundo de la lectura y de los libros, como tú, que eres una crack, que nos encantan tus libros, lo sabes, y la verdad que es un placer tenerte de nuevo aquí con nosotros.
1: Gracias, a mí también, yo también estoy contenta de estar contigo, de estar en el programa, de estar en esta caja mágica.
0: En esta caja donde cabe un poco de todo, ¿no? Hace poco has estado en la caja de Tony, que también es una caja de sorpresas, la caja de Tony Rovira, y tú, que colabora con nosotros. Es un crack, es un tío que se saca de la chistera de su gorro, de su pequeño gorro, pues se saca pues lo de todo también, ¿no? O sea, es un artista andante este hombre, que antes lo hablábamos.
1: Es una figura, Tony es una figura, y yo estoy muy contenta de contar con su amistad, de contar con su programa cada vez que quiero ponerle voz a lo que hago. Muy contenta, de verdad.
0: Sin duda, desde aquí un abrazo a Tony. Olga, antes de nada, enhorabuena por esta nueva novela. ¿Cómo nació la idea Y después nosotros? ¿Y qué fue lo primero que imaginaste? ¿La historia de amor o la investigación policial?
1: Mira, aunque parezca mentira, yo escribo romántico, lo sabes, pero en este caso me surgió la investigación policial, porque voy a escribir un thriller, y siempre estaba ahí, y no me decidía, y digo, ahora lo voy a hacer. Y la verdad que tuve que meterme en cómo funciona ese departamento de la policía donde investigan.
0: Correcto.
1: Donde investigan esas grandes cuentas, donde investigan para dónde se va el dinero. Y tuve que, después que hice una pequeña investigación, digo, pues voy a empezar a escribir. Y eso fue lo que hice. La historia, como siempre, empieza con romance, pero luego sabe que se va transformando. Emilia es acusada por las cosas que hizo su marido, entonces ella empieza una huida, y en esa huida se enamora de León, el protagonista, y juntos se reconstruyen, Correcto. Lo que yo llamaría, se reconstruyen, porque ella viene con sus miedos, con sus traumas, con todo lo que ha pasado de la muerte de su marido, de la acusación que pesa sobre ella, y León también trae lo suyo. Entonces, aunque yo me centro más en ella, en su historia, porque es una novela narrada en primera persona y donde narra la protagonista. Entonces, cuando narra la protagonista, casi no te da oportunidad para tú narrar lo que piensa el otro protagonista. Y la verdad que es una historia que me quedó muy bonita, muy intensa, como todas mis novelas.
0: Como no puede ser de otra manera. Emilia es una mujer marcada por el dolor, pero al mismo tiempo demuestra una enorme fortaleza. ¿Qué querías transmitir a través de este personaje, Olga? Personaje complejo, ¿eh?
1: Quería transmitir las relaciones de pareja. Tú duras muchos años junto o casado con una persona y a lo mejor nunca termina de conocerla. Esa parte la quería transmitir, y también quería transmitir la decepción de ella, la fuerza que tiene para empezar de nuevo, para investigar lo que pasó con su marido, para ver de qué manera ella puede salir adelante y reinventarse. Y eso es lo que quiero transmitir, a todas las mujeres, que no importa que haya oscuridad, no importa que haya tormenta, que al final hay una calma, pero esa calma la tenemos que trabajar nosotras.
0: Así es, Olga, nunca mejor dicho. Y nos vamos de Emilia a León, que también arrastra heridas del pasado y vive un importante conflicto entre la razón y el corazón. Ha sido uno de los personajes más complejos de construir, quizás. Antes sí, hablabas un poco de que te has tenido que meter dentro del mundillo este más complejo a nivel policial. No sé cómo has vivido la construcción de León.
1: Sí, mira, la construcción de León fue también un tanto compleja, porque él es policía, tiene un deber con él mismo y con la sociedad de hacer las cosas bien. Entonces se enamora de una mujer que todo el mundo cree culpable. Incluso él en su momento cree que es culpable. Lo que pasa es que tienen que pasar cosas para él darse cuenta que no es tan culpable. Pero claro, él no tiene manera de demostrar eso. Entonces ahí entra la relación de pareja de ellos dos, que él tiene que ganar, que confiar en ella para poder ayudarla a salir adelante, para poder demostrar su inocencia. Y también eso es lo que quiero demostrar, que las segundas oportunidades, si hay confianza, si hay lealtad, puede salir adelante.
0: Sin duda que sí. Y en la novela conviven el suspense y el romance, como antes comentábamos. ¿Cómo consigues, Olga, equilibrar ambos géneros para mantener al lector enganchado sin perder la intensidad emocional, esa intensidad emocional que tanto sabes llevar tú?
1: Pues nada, lo consigo pues leyendo, pensando. Mira, cuando estoy escribiendo una novela me pasa mucho que me acuesto con sueño y no me duermo, se me quita el sueño porque me estoy maquinando, estoy pensando, debo girar por aquí, debo ir por aquí, esto es lo mejor. Por ejemplo, con Y después nosotros, me pasó con la cárcel. Sabe que sí, para tú escribir algo que tú no has vivido, ni quieres vivir, por supuesto, Emilia estuvo en la cárcel, porque al final tuvo que ir a la cárcel, tuvo que esperar allí a que se demostrara su inocencia. Así mientras es. Le investigaba. Entonces, su convivencia en la cárcel, su convivencia con otras presas, la vida en la cárcel, eso yo nunca he vivido eso. He visto películas, he visto series, claro, pero cuando tú tienes que plasmar
0: eso, marca seguro, está claro.
1: Claro, cuando tú tienes que plasmar eso en un folio, es un tanto complejo, un tanto difícil, porque hay una línea que, al igual que esa línea que existe en el erotismo que yo tiendo a escribir, en este aspecto también hay otra línea que tú no debes sobrepasar, debes saber cómo tienes que trabajar eso, porque hay sensibilidades. Entonces, sí, sí. Eso me costó un poco poder transmitir eso y llegar al lector, porque una cosa es que tú lo escribas, pero lo importante es que tú lo hagas de una manera que el lector se enganche en esa historia.
0: Tus historias, Olga, suelen hablar de segundas oportunidades, del amor y de la capacidad de levantarse después de los golpes de la vida, antes lo hablábamos, ¿no? Seguir intentándolo, ¿no? Aunque cueste, ¿no? ¿Crees que ese es el sello más reconocible de tu forma de escribir?
1: Mira, yo creo que sí, porque yo siempre escribo con intención. Si tú no tienes el propósito de escribir con una intención, mejor no escriba. Mi intención
0: Así
1: es
0: es.
1: moldear el carácter y el conocimiento principalmente de las mujeres, que son las que más me leen. Yo quiero que esas mujeres lean mis historias y se reconozcan ellas mismas en esas historias, reconozcan el maltrato físico, psicológico, cualquier tipo de maltrato, reconozcan que no tienen que quedarse con una persona pensando que no van a encontrar a otra persona que la haga feliz. O sea,
0: Correcto.
1: el propósito de toda mi historia es esa, moldear a la mujer de hoy para que se reconozca a sí misma y pueda empezar de nuevo otra vez, si es posible.
0: Ese volver a empezar, ¿no? Que a veces es tan complicado, pero nunca es tarde, ¿eh? Nunca es tarde.
1: Muchas veces, Joan, muchas veces nos quedamos en un círculo vicioso, en un bucle, diría yo, con una relación que no nos está suma, que no nos suma, que la verdad no nos suma. Nos quedamos por miedo, miedo al que dirán, miedo a no encontrar otra oportunidad, porque esa persona que está a nuestro lado nos ha dicho que no valemos para otra cosa. Y entonces ese miedo se nos mete en el cuerpo y no somos capaces de salir de ahí. Entonces mis historias son esas, mis historias es enseñarle a la mujer cómo tiene que salir de ese bucle donde está sumergida y pueda realizarse como persona, como mujer, como profesional.
0: Ni más ni menos, lo has definido perfectamente. Sin desvelar demasiado, Olga, ¿qué emociones esperas que experimente el lector al acompañar a Emilia durante todo este viaje?
1: Mira, me pasó algo curioso cuando venía de Santo Domingo. Yo traía en mi mochila, en mi maletín de mano, como 7 u 8 novelas de Y después nosotros. Y cuando estoy en el aeropuerto, me hicieron abrir la maleta porque traía muchos libros. Y el señor que estaba ahí me dijo, ¿puedes abrirla? Digo yo, sí, la abrí. Cuando digo, son libros. Y dice, ¿por qué lleva tantos libros? Le dije, porque los escribo yo y que lo llevo para regalarlo. Y me dice, ¿me puedes regalar uno? Un chico, era un chico de 30 y algo de
0: Qué
1: años. Digo,
0: bueno.
1: claro que sí. Digo, claro que sí, pero escucha, no le dejé ni mi dirección, nada, no le dejé nada. Bueno, en el libro está el QR donde tú puedes acceder. Pero bueno, hace como una semana que me escribe por Instagram y me dice, ¿dónde puedo comprar sus otras novelas? Por favor, explíqueme. ¿Qué he leído esta novela? Y, no, y me he pasado una noche entera
0: Qué
1: leyéndola.
0: bueno.
1: Y tenía que entrar a trabajar al otro día a las 6 de la
0: Esto
1: mañana.
0: es buenísimo, Olga.
1: Me dijo esa persona. Y mira, esas cosas que te dicen, te hace sentir bien y dice, y tú piensas, algo estoy haciendo bien. Estoy cambiando mentalidades. Estoy haciendo a la gente a que me lea y que piense y que le gusten mis historias.
0: Ni más ni
1: Y
0: menos.
1: como esta, y como esa, y como esta tengo un montón
0: De
1: de historias de
0: anécdotas, ¿no?
1: gente que me ve por la calle. La última, la antepenúltima fue que antes de venir estuve en una funeraria, se lo conté a Tony en el programa de Tony porque se murió un familiar y me dice, una señora se acerca y yo pensaba que iba a darle el
0: Él,
1: pésame,
0: sí,
1: hablar
0: lo
1: de lo
0: típico.
1: que estaba pasando ahí. Y me dice, mire, usted se rogaría, yo quiero leer mía nada más, por
0: Oh,
1: favor,
0: qué
1: dígame.
0: buena.
1: Me dice, dígame dónde la puedo comprar, que la necesito. Y yo estaba en Santo Domingo, allí no la tenía en stock. Y digo, pues mira, en Amazon y en mi página. Y le dije, lo siento, si tú la tuvieras, te la regalara. Porque yo soy así.
0: Sí.
1: Joan, mira, hay escritores que no les gustan regalar libros. Y yo sí lo hago. Yo lo hago porque esta persona puede estar necesitando leer esa historia. Y
0: Así es.
1: yo con esa historia pierdo a lo mejor una X de cantidad de dinero, pero eso es material, eso tú lo puedes recuperar por otro lado, pero puedo ganar que esa persona se dé cuenta de dónde está sumergida y pueda salir adelante. Puedo evitar que esa persona cometa errores, o sea, y ya yo con esto, ya yo estoy ganando, es ganancia. Y le dije, y me dijo, mira, es que me la han recomendado, por favor, y yo la quiero leer, yo necesito leerla. Y me dio tanta cosa, yo le dije, mira, yo voy a España y
0: Qué
1: te la voy a traer
0: bueno.
1: porque, y es verdad, y yo con eso me siento bien, porque que me lean, que se reconozcan en mis historias, Y mira, yo sé que con la escritura yo no me voy a hacer millonaria, eso sobre todo, yo no me voy a hacer rica. Yo tengo mi trabajo, yo vivo de mi trabajo. La escritura para mí es una diversión, yo no puedo estar sin escribir, yo no puedo estar sin escribir.
0: Porque lo
1: Y
0: llevas
1: yo no
0: dentro.
1: escribo, y yo no escribo pensando en cuántos libros voy a vender, ni voy a estar en las mejores librerías, ni en los mejores escaparates. Yo es que no escribo pensando eso, yo escribo porque me gusta escribir y que las personas que lean mis historias, ya sea que se la haya regalado yo, que se la haya regalado a alguien o que la compren, que se sientan identificadas con esas historias.
0: Eso es vital, es vital. Y yo creo que también es un propósito de vida, ¿no? O sea, cada uno tenemos nuestro propósito que lo vamos encontrando a medida que nos vamos haciendo mayores, que vamos creciendo personalmente, ¿no? Y yo creo que este es tu propósito, porque yo creo que es brutal lo que haces. Además, no solo a nivel laboral, que también te dedicas laboralmente a acercar esa cultura a las nuevas generaciones, que eso es importante, es vital, sino que también como escritora, porque eres muy buena, Olga, o sea, no te quites méritos, es muy buena esta mujer escribiendo, tiene una pluma de oro, y yo siempre la hablo con Tony. Haces unas obras de arte, o sea, cada libro es una joya y es diferente, tiene una forma de expresar distinta y eso hace único cada uno de estos libros, ¿no? Y eso es son pequeñas anécdotas de lo que realmente, ¿no?, llegan a ser estos libros, ¿no? Son piezas que van encajando en los corazones de los lectores, que vas encontrando, ¿no? Se compran los libros, algunos los conocerás, otros quizás nunca los conocerás, pero que sí que esos libros les han hecho llegar unas emociones y una forma de cambiar, pues, su manera de pensar, porque los libros son eso, son ventanas abiertas, no solo al conocimiento, sino también a los valores, ¿no? Porque no, nos transmiten unos valores. Y eso yo creo que lo haces más que bien, Olga, de verdad, te lo digo.
1: Sí, mira, yo creo que parte de lo que yo soy hoy, los valores que tengo, el conocimiento que tengo, yo lo adquirí indiscutiblemente de los libros que leía. Yo estoy leyendo desde que empecé a leer, desde que yo tengo uso de razón que empecé a leer, estoy leyendo. Yo leo, le he leído de todo. Y cuando yo leía alguna historia o alguna novela de esas que me gustaban mucho, la de Corín Tellado, yo había veces que describía, en alguna historia describía algún país que donde yo no había estado todavía. Y luego veía yo una película y decía, pues no sé, una calle de Estados Unidos, por decirte un ejemplo, cualquier calle de Estados Unidos.

0: te vas a quedar en el aire. La lectura hay que hacerla con propósito, cualquiera que sea.
1: Ahora que decías esto, tus lectores suelen destacar la cercanía de tus personajes que parecen personas reales. Aquí demuestra también el trabajo que hay detrás, ¿no? ¿Te inspiras en experiencias propias o personas de tu entorno a veces, o es casi todo ficción?
0: No, mira, todas mis novelas son casi toda ficción, pero por ejemplo, y después nosotros, la chica es docente, da clase en una academia, yo soy docente. Y también tengo la biología Ángel. En esas dos historias trato temas de que se dan en la educación, como los concursos, informática y todo esto. Entonces yo lo que intento es pasar lo que yo conozco, ligar lo que yo conozco con lo desconocido, con lo que viene producto de mi imaginación. Y he tenido suerte porque me han salido buenas historias. De los sitios donde voy también trabajo mucho esa parte porque aunque las historias no son reales, me gusta que todo lo demás sea real. Por ejemplo, esta historia está ambientada en Avilés. Avilés es un pueblo de Asturias donde estuve en el verano pasado. Bueno, ya he ido unas cuantas veces, pero la última vez fue en el verano pasado. Y es un pueblo precioso, tiene mar, es precioso. Y la chica, la novela, la historia empieza en Madrid, pero la chica se va a Avilés, se esconde en Avilés. Y me fue muy fácil transmitir eso porque yo estuve allí, no quise poner algo que yo no conocía, sino el mar, los restaurantes, el centro, que es donde más se desarrolla la historia, porque era lo que yo conocía. Entonces, yo intento juntar lo que yo imagino con lo que yo conozco, pero los personajes son totalmente ficticios, no hay nada real, y la historia tampoco es real.
1: Mira, hace un tiempo Olga me envió un libro que es el anterior a este, que era el No le
0: No
1: llames
0: le
1: amor, que para mí, Olga, mira, yo he leído algunos de tus libros. Por ejemplo, leí Detrás del vitral, que me encantó. Leí también Se me olvidó que te olvidé, también buenísimo. Es que has escrito muchos, muy buenos. Yo
0: 18, 18 tengo ahora.
1: Y también el de La prostituta en Tierra Santa, que hablamos muchísimo aquí.
0: Esa es una buena historia
1: Esa
0: también.
1: es muy buena historia. Y te voy a decir que, no sé, a ver, mira, he leído algunos y, no sé, encontré que es una de las, quizás una de las novelas más intensas de Olga Díaz, la de
0: Es
1: No le
0: intensa,
1: llames amor.
0: esa historia es intensa porque yo intento establecer una relación entre una chica y un señor de 60 años más o menos. La chica tiene 13 años y esa historia yo la escribí en vivo, le llamo yo. Cuando es en vivo es que yo escribo en una página de esas que compran por leídas, ¿no? De pago. Y yo la escribía. Y entonces, cuando yo iba a mediados escribiendo la historia, empezaron las personas a decir, pero ¿cómo vas a juntar una chica de 13, 13 años con un señor de casi 60 años? ¿Qué? Entonces, o sea, lo estaban interpretando de una manera
1: Que no era esa.
0: que no había pasado por mi cabeza. Entonces, fíjate la relación tan bonita que yo establezco entre ella y ese señor. Es una relación, bueno, al final él se casa con ella, pero se casa con ella es para ayudarla. Nada tiene que ver
1: Con lo otro.
0: con sexo ni nada. Es para ayudarla a ella. Y mira cómo se desarrolla esa historia. Esa historia me quedó muy bonita. Y
1: La
0: yo
1: verdad que sí.
0: fue la primera vez que me metí en la piel de una nena de 13 años. Y tú sabes que cuando yo tuve 13 años ya eso pasó hace tiempo. Y entonces tuve que ver la forma de comportarse las chicas de 13 años que están a mi lado, que son familia, cómo
1: Cómo
0: se comportan.
1: cambian, ¿no? Cómo van
0: Sí.
1: cambiando, ¿no? Cómo.
0: Y también que esta chica le pasó algo muy fuerte, que tú sabes que fue la muerte de sus
1: Sí.
0: padres. Entonces ella tuvo que reinventarse y salir adelante. Todo eso costó escribirlo y transmitirlo. Pero bueno, yo creo que al final logré una buena historia, logré

0: que todo cuajara, como dice el cuento.
1: Yo creo que lo has hecho, pero con creces, porque me enganchó desde la primera página. Y en No le llames amor planteas precisamente que no todo lo que sentimos o llamamos amor merece ese nombre, ¿no?
0: Ese nombre,
1: ¿Qué
0: exactamente.
1: reflexión querías provocar en el lector con ese título tan contundente? Es que el libro ya es una declaración de intenciones.
0: Precisamente esto que tú acabas de decir, que el amor se manifiesta de muchas maneras, pero a veces no es amor, a veces es,
1: Así
0: no
1: es.
0: sé, cercanía, costumbre, porque fíjate que yo transmito en esa historia que al final ella siempre está con él, no se va, no se va y lo deja porque siente amor por él, lo quiere cuidar, lo quiere proteger, pero él también por ella, ¿sabes? Entonces es una relación muy bonita, fraternal, que yo establezco ahí y que me quedó genial. Yo creo que me quedó muy bien. Yo quedé satisfecha con esa historia, la verdad.
1: Puedes estar muy satisfecha porque esta novela para mí también ha sido, y supongo que para ti, sobre todo como autora, es un viaje emocional. Es un viaje emocional donde los personajes deben enfrentarse precisamente a sus propios demonios. Y
0: Así es, así es.
1: tú mismo, cuando lees la novela, te enfrentas también a tus demonios. Porque
0: Así es así.
1: te
0: Es así.
1: vienen. Te vienen, aunque no quieras, porque esos personajes te los transmiten. Y es lo que tú dices, o sea, escribes, tienes el don de escribir y transmitir a la vez. O sea, que estás leyendo y el lector está viviendo esas emociones. Y eso es único.
0: Esto es lo que intento, que el lector se meta en mis historias y que las haga suya, porque al final los escritores no escribimos para nosotros, escribimos para un grupo de personas que ni siquiera nos conocen, pero si pueden leer una historia y empatizar con ella, eso es bonito, la verdad, es muy bonito. Mira, tengo una historia que se llama Y mientras tanto qué,
1: Sí,
0: no sé si la has visto por
1: también,
0: ahí.
1: también, sí.
0: En esa historia yo hago un viaje porque quiero que el lector que no es americano, que se identifique con todos los estados de Estados Unidos, de América. Y es una cantante de música pop que recorre los estados de Estados Unidos. Bueno, se dan una serie de cosas en esas historias. Recorre los estados de Estados Unidos cantando y yo intento describir lo más atractivo de cada estado, pero también en esa historia la trata de blanca que te pueden quitar los
1: Exacto,
0: órganos y todo eso.
1: totalmente.
0: Y o sea, es una historia también muy fuerte, la verdad que es fuerte, pero al final me quedó bien, yo creo que me quedó bien, yo creo que me ha quedado bien. Y en Mía nada más, sabes que ahí lo que intento trabajar en la violencia de género. O sea que todas mis historias tienen un propósito. Porque los escritores tenemos que escribir con un propósito. Si tú no tienes un propósito, como te dije hace un rato, no puedes escribir. Porque yo tengo ahora mismo 1.000 historias en la cabeza, pero a lo mejor el propósito que yo quiero conseguir no está en esas 1.000 historias que yo tengo en mi cabeza. Yo tengo que ver a quién yo quiero impactar con mis historias, ¿sabes?
1: Sí,
0: Y
1: exactamente.
0: cuando yo tengo claro a quién yo quiero impactar con mis historias, pues yo digo,
1: Vas
0: pues
1: a por
0: mira,
1: ello.
0: esta es la que voy a hacer. Es así.
1: Hablando de mientras tanto que sorprendes a los lectores precisamente con una protagonista que es agente del CNI. Y mezclas espionaje con romance. ¿Cómo surgió la idea de unir dos géneros tan distintos? ¿Y qué proceso de documentación seguiste? Porque es una novela compleja, para construir una historia tan diferente dentro de tu trayectoria.
0: La historia de la que te estaba hablando ahora era edición limitada.
1: Exactamente, sí.
0: Mientras tanto que es una historia que habla del CNI. El CNI en España es casi lo mismo que
1: Sí.
0: la CIA en Estados Unidos. Y tuve que indagar muchísimo acerca de lo que en realidad es el trabajo del CNI. Incluso me asusté un poco, digo, porque me estaba metiendo en páginas,
1: Claro,
0: digo, va,
1: es que
0: digo,
1: vas
0: cuidado si
1: indagando.
0: creen. Sí, digo, cuidado si creen que esto lo hago con otro propósito, yo con el propósito de escribir. Y si había algún foro donde escribir, yo decía, estoy investigando para escribir una historia,
1: Sí,
0: para
1: para que no se
0: pensar
1: pensara mal.
0: sí, que yo lo hacía por otra cosa. El CNI es el servicio secreto, nadie sabe casi mente quiénes son del CNI.
1: No.
0: Y esa historia fue también muy compleja, porque los dos, fíjate, los dos eran del CNI, pero no se conocían. Y se
1: Es
0: conocieron,
1: fuerte, sí.
0: los dos eran del CNI,
1: Es
0: pero
1: buena esa
0: no se
1: historia.
0: conocían. Y se conocieron porque ella estaba bailando ella bailaba el pole dance y
1: Sí,
0: ella estaba bailando y
1: sí.
0: él fue ahí a tomarse algo.
1: Al club, a
0: O
1: un
0: sea,
1: club, sí.
0: ella estaba investigando, ella estaba ahí bailando, pero era una trama que tenía que ella estaba investigando. ¿Y cuál trama usé yo para eso? Tú te recuerdas de las tarjetas Blacks, ¿no? Esa de
1: Totalmente, sí.
0: el ruido que hubo aquí hace mucho
1: Uf,
0: tiempo,
1: madre
0: tarjetas
1: mía, eso
0: Blacks.
1: trajo
0: Bueno,
1: cola años y años.
0: entonces ella estaba investigando eso, lo de las tarjetas Blacks, que yo me lo inventé, por supuesto, no es nada real, por si acaso alguien nos está escuchando. Ella estaba investigando lo de las tarjetas Blacks en un bar donde todas estas personalidades iban y gastaban el dinero como, claro, como que no era suyo,
1: Lógico.
0: en prostitutas,
1: Sí,
0: en
1: el
0: alcohol,
1: lujo, coches de lujo.
0: claro. Entonces, claro, el dinero no era de ellos, lo gastaban como quieren. Ella estaba ahí bailando, pero a la vez investigando esto. Y luego llega él a tomarse algo y la ve y se enamora de ella sin saber que ella era del CNI. Pero también ella, cuando va al CNI por trabajo y lo ve a él, se sorprende y se
1: Claro.
0: asusta. Cree que él la está
1: Le está
0: cree que él
1: investigando
0: ha
1: a ella.
0: descubierto que ella es del
1: Claro.
0: CNI. Claro, y para tú plasmar esto es muy complejo.
1: Es
0: Es muy
1: complejo, es
0: complejo.
1: complejo. Esto es un encaje de
0: Sí.
1: bolillos en toda regla, ¿eh? Pues Olga, de verdad ha sido un auténtico placer compartir de nuevo estos minutos contigo y conocer un poco mejor este universo de Y después nosotros. También hemos hablado de otros libros. Gracias, Olga, por acompañarnos y esperamos volver a encontrarnos pronto ante un nuevo libro. Un abrazo muy
0: Claro,
1: fuerte y gracias.
0: Joan. Claro que sí, muchas gracias. Gracias por dar oportunidades a personas como yo, por
1: De nada.
0: poner voz a escritores que lo que les gusta es escribir, que a mí lo que me gusta es escribir. Yo no escribo, ya te dije, para hacerme rica, yo escribo porque me gusta y porque quiero que me lean.
1: Pero nunca se sabe, o sea, que todo el mundo a leer Olga Díaz, a buscarla en Amazon, a comprar sus libros, que ella, oye, es muy humilde, pero escribe de coño, o sea, escribe muy bien esta mujer, o sea, que no os
0: Gracias,
1: podéis,
0: Joan. Gracias.
1: no, te lo digo de verdad, lo vives, pero es que además vales para esto, porque escribes muy bien, es así,
0: Gracias, Joan.
1: transmites
0: Gracias.
1: lo que lees, lo transmites de una forma que estás dentro de la historia. Y cuando es lo que le pasó mira, lo que le pasó al hombre del aeropuerto que nos acabas de explicar, es lo que les va a pasar a la gente que nos está escuchando, lo que nos está viendo, que diga, ostras, pues voy a comprar un libro de Olga. Pues oye, Amazon, Olga Díaz, y ya veréis cómo no podéis parar.
0: Están en digital y están en pasta también, o
1: Sí.
0: sea, lo pueden adquirir de las dos maneras.
1: O sea, el que sea más de leer, pues en un ebook, por ejemplo, pues que se lo compre en digital. Y quien diga, pues yo soy más de papel, pues oye, que se
0: Yo
1: compre.
0: soy, yo soy, yo soy de
1: Yo
0: papel, ¿eh? Yo
1: también,
0: soy de
1: yo
0: papel.
1: también, yo
0: Yo soy
1: también.
0: de papel, yo me cuesta leer
1: A
0: en
1: mí
0: digital. Yo
1: también.
0: me gusta pasar mi página, doblarla un poquito cuando hago pausa. A mí eso es lo que me gusta.
1: A
0: Yo
1: mí
0: soy de papel.
1: también. El papel que no se pierda nunca, por favor.
0: Así
1: Un
0: es.
1: beso y un abrazo fuerte, Olga Díaz.
0: Gracias, Joan. Un abrazo, abrazo, un abrazo para Asunta. Hasta pronto.
1: Hasta
0: Adiós.
1: pronto.
0: Adiós.
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2: Muchas gracias a los dos, muchas gracias Jordi, muchas gracias David, estoy... un poco nerviosa, pero muy feliz de estar aquí con vosotros.
0: Ah, mujer, sí, esto ya lo tienes, ya eres una profesional. Ya la segunda vez que estás aquí, antes te entrevistó precisamente la que dio vida a este programa, RIM, en su programa, no sé si eran Donas o en Mediterránea.
2: Donas.
0: Pero bueno, yo creo que era una cosa que además nos pusimos de acuerdo porque los dos queríamos al mismo tiempo y RIM se me puso delante y me dijo, no, y yo ya la he cogido antes. Y nos tuvimos a esperar, ha pasado el verano.
2: Exacto. Pero bueno, bien.
0: Pero bueno.
2: Estupendo.
0: Por suerte estás aquí,
2: sí,
0: y podemos contar que te digo. Mira, claro. Antes de... bueno, normalmente nos vamos a referir... Yo voy a ir cambiando entre catalán y castellano.
2: Sí, sí,
0: si hay alguna cosa que no entiendes, me lo dices y lo traducimos, ¿vale? 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
2: Bien, me parece que tiene dos preguntas en una, ¿no? Que hable un poco de mí.
0: Sí.
2: Hable un poco de mí, bueno, yo todavía me estoy descubriendo. Creo que como la mayoría de seres humanos
0: sí.
2: que se interesan por su bienestar y se interesan por la vida, pues Pilar todavía se está descubriendo. Soy aprendiz de escritora y aprendiz de la vida también. Y bueno, soy autora del libro Gina y el sexo, traumas, fantasías y experiencias de una mujer. Creo mucho en el poder de las palabras, en todo el brillo, el amor, el poder que nos pueden dar a nosotros y a las personas con las que nos comunicamos, en la alegría y en el conectar contigo misma cuando escribes historias, servir de inspiración para ti misma y para los demás. Y sí, aprendí de la vida, aunque a veces no sé
1: aunque
2: vivirla.
1: Aunque veces duela.
2: Vuela y a veces no sé vivirla, pero bueno, lo reconozco y como todos. Entonces, lo que me preguntabas también de los lugares en los que he estado, sobre todo... no diría viajando, diría viviendo, porque yo cuando he ido a sitios he estado casi siempre, me he sumergido durante mucho tiempo, durante puede ser años o meses, ¿no? Yo pensaba entonces que lo estaba haciendo pues por aprender, que sí que aprendí, que lo estaba haciendo por... yo estudié masaje tailandés, entonces estuve mucho tiempo viajando a Tailandia y aprendiendo diferentes técnicas de masaje. Pero al mismo tiempo también había una parte de mí que quería dejar en el sitio donde estaba, que era imposible de dejar, porque eran mis pensamientos, mis rumiaciones, mis negatividades, mis miedos, mis discusiones con una pareja o con familia o con amigos. Y entonces eso parecía que lo dejaba atrás, llegaba a un sitio nuevo y todo eso iba a desaparecer. Pero no, estaba esperándome en el aeropuerto.
3: Ah, amiga, siempre nos lo llevamos, ¿eh?
2: Siempre nos lo llevamos, ahí estaba claro, conmigo en el aeropuerto. Como,
3: sí, sí, hay muchas personas que hasta... yo mismo a veces he hecho algunos viajes, algunos movimientos en mi vida geográficos, ¿no? Es como... Y es lo que se dice, ¿no? Al final, estas frases que escuchamos de que te vas de aquí a Pekín y te vas a ir con lo tuyo, que eres tú. No es, sí, que, no es que dejes nada nunca, ¿no?
2: Sí.
3: Puedes dejar las personas físicamente, puedes dejar una casa, puedes dejar un trabajo, pero hay cosas que van contigo que tienen que ver pues mucho con algunas cosas que dices en el libro, estas voces también, estas cosas que hemos hablado un poco antes de entrar a la radio,
2: sí,
3: en Edad Muerta,
2: sí,
3: digamos,
2: sí,
3: ¿no? Que esto siempre irá contigo y hay una manera como de, tiene que haber una manera de cuidarlo sin moverte tantos kilómetros.
0: Sí, es que es lo habitual, porque yo recuerdo hace muchos, muchos años que también tuve un momento, un punto de inflexión en el cual decía, mira, aquí me están yendo las cosas, no me están yendo como a mí me gustan,
2: uh-huh,
0: y lo dejo todo. Me salió la oportunidad dentro de, en una de las muchas disciplinas que yo tengo, que es el buceo,
2: uh-huh,
0: me salió la oportunidad, yo soy instructor, o sea, me he formado y soy, me he formado en dos federaciones diferentes como instructor, uh-huh, tanto en la Confederación Mundial, en la CEMAS, como en SSI, y me salió la oportunidad de poderme ir embarcado en lo que son los viajes, estos organizados que se hacen por el Mar Rojo,
2: sí,
0: como guía,
2: sí,
0: ¿vale?
2: Sí.
0: Y estuve a punto de irme cuando una amiga me preguntó, dice, ¿realmente te quieres ir? Yo dije, es que esto que está aquí ya estoy harto, ¿no? Y ella me dijo dos reflexiones. La primera es que no hay viento favorable para aquella nave que no sabe hacia dónde quiere ir.
2: Uh-huh.
0: Que en ese momento lo encontré muy místico, pero después he encontrado que tiene un gran sentido. Y la segunda es que me dijo, te piensas de que los problemas están atados a un sitio. Y cuando llegas al lugar nuevo, te das cuenta que los problemas no son del sitio, sino son tuyos, y te siguen como tu sombra. ¿Y qué vas a hacer ahí sin la red y el apoyo que tienes aquí? Fue una cosa que me llamó mucho la atención y esa última frase fue la que, en mi caso, fue la que me dio esa pausa de reflexión para decir, bueno, tal vez a lo mejor le hemos de dar una vuelta, ¿no? Antes de empezar a coger la mochila y llevártelo y sin,
2: sí,
0: darte cuenta dentro de la mochila metes, o se meten, no los metes tú, sino se meten ellos todas esas rumiaciones.
2: Sí.
3: Ahora está bien, ¿eh? Por eso también,
0: sí,
3: irte,
2: sí,
3: porque si más no... te hace mover, ¿no? Puede ser por evasión o no, pero te hace mover y también irse, también te vives una experiencia, eso no te lo quita nadie, te vives que tienes que afrontar, de hacer un círculo nuevo, tienes que movilizar todas esas energías, tú, tus herramientas y punto, ¿no? Eso es también muy, muy,
2: sí,
3: valioso, valuoso.
2: Sí, estoy totalmente de acuerdo porque... independientemente de que lo hagas desde un sitio o desde otro,
3: uh-huh,
2: luego eso, como dice Jordi también, te invita a moverte, a ser muy resolutiva, porque claro, yo he viajado,
3: claro,
2: siempre sola,
3: claro,
2: ahora con mi marido, pero anteriormente siempre sola. Entonces imagínate una mujer sola en la India, en Tailandia, en Laos, en Brasil, pues tienes que sacar herramientas de donde si no las tienes, las buscas,
3: sí,
2: las rebuscas, te creas otro círculo. Yo de donde he ido, en cada sitio tengo una familia.
3: Y te sorprendes de ti misma, de tus capacidades.
2: Sí, unas veces, bueno, te ves en situaciones que dices, sí, madre mía, qué situación, ¿eh? Menos mal que debo de tener una serie de guardaespaldas a mi alrededor que me protegen y les estoy dando un buen trabajo. Pero
0: los ángeles de la guarda, ¿no?
2: Los ángeles de la guarda, que les, como decía una amiga, tú les estás dando buen trabajo a los ángeles de la guarda, ¿eh? Y sí, pero independientemente de eso, de que lo hagas desde un lugar que vas a tener un resultado, o lo hagas simplemente desde el lugar de, bueno, yo estoy bien aquí, puedo estar bien en la India, donde esté, pero con esas situaciones te vas a encontrar. Entonces, en mi caso, era así. Y luego todo eso me ha servido para conocer a mucha gente, muchas mujeres, hombres, y el libro.
0: El libro. Tengo una duda, una pregunta.
2: Sí.
0: ¿Cuándo empieza la Pilar que escribe? Es decir, ¿siempre ha estado ahí, escondida, o el libro hizo que apareciese esa parte de ti?
2: Ajá. Mira, pienso que siempre he estado escondida, pero lo que hablábamos también antes de entrar al directo, he tenido muchas creencias, y muchas creencias no positivas, precisamente. Entonces, yo pensaba que escribir era una cosa que estaba fuera de mi alcance, pero vamos, totalmente, que era algo que yo no podía acceder a ello. Sin embargo, yo cuando estaba en estos viajes, escribía emails a mis amigas y me decían, ay, he tomado tu email y si lo he leído con mis otras amigas, dice, y mira, dice, nos hemos pasado un rato, hemos dicho, pero qué bien escribes. Si yo era una cosa que me entraba por un oído, me salía por otro, porque ya sabéis vosotros que cuando tienes una creencia, más que nada una convicción, o sea, no hay quien te saque de ahí.
0: Claro.
2: Y mira por dónde, yo estuve estudiando coaching en Holanda, que estuve un tiempo allí. Y entonces era un grupo que se llamaba Transforma Vidas y éramos, no sé si 300 personas, y nos dijeron de explicar qué era para nosotros las emociones. Y yo entonces, que ya era mayorcita, bueno, ya tenía unos años, dije, pues no tengo ni idea, es que no sé. Pero me vino un relato, una historia vivida, y vi que en esa historia había mucho sentimiento, había miedo, había rabia, había erotismo, había asco, y dije, pues yo voy a hacerlo como sé, voy a escribir. Entonces escribí esa historia, que está en el libro, se llama El visitante, y mi sorpresa fue que cuando yo, con toda la vergüenza del mundo y todo, digo, madre mía, esto va a resultar, lo publiqué, y tuve un montón de comentarios de, bueno, excelente Pilar, es que eres una gran escritora, es que me ha parecido que estaba yo dentro de la historia, es que como lo has explicado. Sí. Y yo dije, y al mismo tiempo sentí una relajación al escribirlo. Y ahí fue cuando se reveló la Pilar escritora, se reveló. Y dije, bueno, pues si con esto yo me siento bien. Yo tengo una experiencia, también otra persona me ha contado otra, y entonces fue cuando escribí otra, que fue El tío, que es una historia de un abuso sexual.
3: Sí, realmente dices esto, que la gente te respondió como que he estado como dentro de la historia. Yo al leer, sobre todo, que no lo he leído todo, tampoco voy a mentir, que antes te lo he dicho.
2: Sí, sí, sí.
3: Pero estos capítulos que he leído, también me imaginaba, ostras, esto realmente es como algo explicativo, como casi autobiografía,
0: sí,
3: ¿no? Es como informa, ¿no? Porque debe ser una mezcla de todo, ¿no? Me adelanto a una pregunta que tenía yo antes, ¿no? Y ya que ha salido esto, ¿no? Porque cuando lo lees, tiene una sensación muy íntima, ¿no? Como si estuvieras explicando un relato casi propio, y entiendo que debe haber información pues mezclada, ¿no? Como he dicho, ¿no? Y hasta dónde es la ficción, porque es novela este libro, ¿no?
2: Es ficción, sí.
3: ¿Hasta dónde es ficción y dónde empieza Pilar? ¿Dónde acaba Pilar? ¿Qué hay trazos tuyos mezclados con trazos de historias de gente real y de fantasía? Supongo que la respuesta sí a todo, ¿no? Pero sí.
0: ¿Qué parte de Pilar es Gina? ¿Qué parte de Gina es Pilar? ¿Dónde se mezclan? Porque parece también un poco... Estoy bastante de acuerdo que dice mi compañero en lo que yo he podido leer también... Ahora, hablando las primeras veces contigo, los primeros minutos que estamos hablando, parece como si fuese una mezcla de autobiografía y cosas que puedes recoger o podido pues fantasear, que en el libro también se habla de esta palabra, ¿no?, en concreto.
2: Sí, bueno, es la historia de Gina. Gina es una clienta mía, la conozco muy bien. Ella me ha dado todo el permiso para que cuente sus historias, y en Gina hay mucho de Pilar y hay mucho de otras mujeres también. De otras, me han dicho algunas personas, no, pues no he empatizado demasiado, pero estoy segura que en muchas mujeres hay cosas de Gina. Para mí ha sido también un poco difícil no plasmar cosas de mi vida cuando yo he escrito el libro. Creo que para todos los escritores o para muchas escritoras también, es complicado no plasmar tus valores, tus ideas, sí, lo que tú sientes en algunos personajes. Entonces, sí, de Gina hay de Pilar, hay por supuesto también la fantasía de la escritora para hacer un relato, claro, mucho, aunque os digo una cosa, a veces no he tenido que hacer mucha fantasía porque ya la historia era bastante cinematográfica.
0: Sí, claro.
2: De verdad,
3: ¿eh? Bastante intensa, como para poner más.
2: Como para poner más, ¿no? Puedo haber elegido también las palabras. Pero sí, sí hay hay de...
3: Se puede decir que hay la pureza, como decía el de Jarabe de Palo, está en la mezcla. Y ahí es un puro relato de mezclas de mujeres, sí, de identidades, de...
2: Exactamente.
3: De resonancias con lo que es la mujer y con sus historias, con lo que ha podido pasar, ¿no?, en estos tiempos.
2: Me gusta mucho esa frase de en la mezcla está la pureza. Mm. Y sobre todo para estos tiempos, me encanta esa frase. Total. Teníamos que ponérnosla, vamos, en la casa, en la frente grabada. Entonces, sí, hay de la escritora y de la aprendiz de escritora, y hay de Gina y de otras mujeres. De hecho, las chicas que lo han leído, porque hasta ahora, bueno, lo ha leído mi hermano, lo ha leído mi marido, y claro, sus opiniones son muy buenas, pero no sé...
3: Que son verdad.
0: Yo te he de decir que a mí lo que estaba leyendo, o sea, me dieron ganas de continuar. Ayer lo que pasa que ya estaba empezando a oscurecer y no veías, porque me gusta leer tranquilamente en el balcón, entonces no podía ver, y para no tener con la luz eléctrica, ¿no? Pero sí que es cierto que son historias, y hablo por mi experiencia cuando la estaba leyendo, que enganchan y te dan ganas de continuar con el siguiente capítulo, y que son historias que muchas de ellas al final tienen un resumen, como una moraleja que hace la autora, pero que cada uno podemos hacer de nuestro lado, y seguramente serán diferentes. Y yo a veces me veo desde el perfil de hombre, y cuando leo alguna serie de historias que me resuenan, ciertamente pues a veces hay una mezcla de diferentes emociones. A veces repelús, a veces de asco, a veces de enfado, a veces de asombro.
2: Sí. ¿Y de humor? ¿Te ha parecido de humor?
0: Y de humor, algunos sí, de humor sí. Porque algunos también las he encontrado un punto divertido.
2: Sí, le he encontrado la ironía, sí.
0: Eso sí, pero son todo ese tipo de mezcla de emociones. Yo, lo que me he leído, me ha llamado eso la atención, ¿no? O sea, aquí haré una reflexión de una que leí. De las dos zorritas.
2: Las pequeñas zorritas.
0: Pequeñas zorritas. Uh-huh. Que cuando te lo lees y lees entre líneas, desgraciadamente esto ha ocurrido en más de una ocasión. Sí. Y es una cosa que, bueno, que es... si lo has vivido, imagino yo que si lo has llegado a vivir, agradable no ha de ser mientras lo estás pasando, porque es una mezcla de diferentes emociones. Y con el tiempo a veces puede ocurrir de que te enfades, te rías, te asustes, o sea, y no hay una emoción clara que pueda. Yo lo recomiendo mucho, cogeros el libro, lo podéis encontrar en las librerías.
2: En Google, de momento, Google. Bueno, está en Amazon, pero en Amazon si lo buscáis por Amazon no va a salir, porque aquello es un mar de libros. Yo ahora todavía no soy famosa, pero lo seré. Entonces, si buscáis en Google Gina y el sexo, Pilar Doblado, va a salir, y desde ahí sí que podéis acceder.
3: Y si buscas así directamente en Google, te sale directamente también el Amazon.
2: El Amazon también.
0: Sí, muchas veces.
2: Entonces, en la librería estoy en ello, en llevarlo, pero todavía es el primer libro, soy la autora. Pero bueno, sí, tengo ya otro en la cabeza. Pero lo que has dicho tú...
0: Estupendo.
2: Disculpa que te... Hablando del de Pequeñas Zorritas, sí, es un relato auténtico de estas dos niñas,
0: Marisol y Gina.
2: Y que se encontraban al mismo tiempo viviendo una experiencia que... las cautivaba, porque era, a ver, los años 75, por ahí, parecía que había una apertura sexual, una liberación sexual de las mujeres, pero que en realidad no nos beneficiaba a nosotras, beneficiaba a los hombres en ese momento, porque si eras muy abierta, ya sabéis, eres una cualquiera.
0: Es facilona, una cualquiera.
2: Exactamente. Y sin embargo, lo contrario, pues es que eres una estrecha, y las niñas no querían ser estrechas, las niñas querían ser modernas, lo que se llamaba entonces las películas de Manuel, la Emanuel negra, la Emanuel la otra. Entonces,
3: bueno, es que te dejaba un poco espacio, ¿no? Como mujer. Sí. O eres una estrecha, o eres una facilona, y muchas, pues... estrecha no querían ser, entonces solo había una salida,
2: claro,
3: ¿no? Digamos, en ese espacio era como es muy muy bestia, ¿no? Como que está muy bien ahí organizado por la parte patriarcal ahí, el tema, ¿no? Social, ¿no? Es como muy muy heavy, tío.
2: Puede ser divertido, pero claro, no era divertido, porque las niñas no podían acudir a sus padres a decirle, oye, mira, nos ha pasado esto, porque encima si acudes a tus padres y le dices que aquí hay un tío, que claro, ¿habéis ido a su casa? ¿Habéis no sé qué? Pues sí, claro. Entonces, pues, las niñas se encontraron un poco, pues, a ver qué vamos a hacer, pues nos callamos, esto queda en nosotras para siempre, hemos sido culpables, no hemos sido culpables, y crecieron con esa idea, ¿no?, de culpabilidad, de que quizás habían sido zorritas.
0: Propongo una cosa.
2: Sí.
0: Vamos a poner unos minutos musicales.
2: Bien.
0: Nos habías propuesto dos canciones, porque la tercera, debido a lo que he ido leyendo,
2: sí,
0: la escogí yo un poquito, ¿no?
2: Muy
0: que
2: bien.
0: Será con la que cerraremos el programa.
2: Estupendo.
0: Vamos a escuchar la primera de ellas de, ¿qué te parece? Bueno, la que quiera, Marina. Feel free. A ver cuándo nos sorprende.
2: Sí.

0: azares de la ciencia, por esas cosas que de la ciencia o de un fullet, como diríamos por aquí. La canción que teníamos prevista era una de Silvio Rodríguez, puede ser. A ver, por aquí, sí, era de Silvio Rodríguez, pero ha salido Giros, que resulta que cuadra bastante bien también con la temática que estamos tocando, ¿no? Porque también pues narra un poquito lo que es las vivencias de pequeños héroes o heroínas que han tenido de sobreponerse y de luchar contra toda una sociedad y un movimiento que realmente aún ahora se está haciendo, pero afortunadamente han habido ya cambios. Pero en esa época de los 70, los primeros 70, finales de los 69, final de la época de la dictadura, donde la mujer estaba confinada a sus labores, estaba confinada al hogar, a servir al hombre. Sí, al hombre. Pues ahí empiezan a romper esas cadenas, ¿no? Empieza esa, como tú decías, esa primera punta de libertad a través del cuerpo, del sexo. Empiezan a aparecer un montón de gente que hacen viajes a Perpiñá para ver Emmanuel y demás, películas que estaban prohibidas aquí en España. Empieza la época de Pajares y Esteso, que era el destape, y había un montón de imágenes que ahora las ves con perspectivas y dices, Dios mío, no podía ser mamachita este tipo de películas, pero hacía lo que se podía, con la óptica y con lo que habíamos aprendido, o lo que se había enseñado hasta el momento.
1: Sí, sí, sí. Bueno, sí.
0: Aquí hay una frase o una cosa que a mí me gustaría un poquito rescatar, ¿no? Que creo que es una frase que nos podría llevar este programa y 5 programas más, ¿vale? Sí, la pregunta es, ¿qué ocurre cuando el cuerpo, tantas veces domesticado, deja de pedir permiso y vuelve a ser territorio propio? Me he quedado con se me he quedado enganchado con lo de domesticado.
1: Domesticado.
0: Hablas de un cuerpo que ha estado domesticado.
1: Sí.
0: ¿Quién domestica este cuerpo?
1: Sí, lo vamos a ver, vamos, según mi perspectiva.
0: Sí, sí.
1: Cuerpo domesticado. Las mujeres empezamos a tener un cuerpo domesticado por otras mujeres y también por hombres desde muy pequeñas, y luego ya nos domesticamos nosotras mismas. Por ejemplo, no corras así, que corres como un chico. No te sientes con las piernas abiertas, cierra las piernas, crúzalas. No te rías de esa manera,

0: 48 o 50 años. Y se me han dicho tantas veces que cerrara las piernas. Y entonces ahí empieza la domesticación, con esa serie de frases, esa serie de palabras. No bailes así. Yo tenía 15 años, mi madre en una boda. Niña, no bailes así, que parece que se te van a ver las bragas. Y yo bailaba, pues, divertida.
1: Claro.
0: No, que se te van a ver las bragas. Mueve de otra forma, no te muevas así. Entonces, eso es la domesticación del cuerpo, ¿sí? A un león se le domestica, pues, con latigazos y a nosotras, pues, se nos ha domesticado de esta manera.
2: Con latigazos verbales.
0: Con latigazos con verbales.
1: Con estas frases,
0: sí,
1: y palabras explícitamente, porque se dicen, se escuchan, y hay otras cosas que son implícitas,
0: ajá,
1: que es por lo que te rodea en tu familia, la manera de ser que son, lo que dicen, lo que no dicen,
0: uh-huh,
1: ¿no? Lo que se esconde, lo que no se habla, lo que no se expresa, eso son también como esas frases que te dicen explícitamente, pero son cosas que no se dicen, son implícitas, pero también tú te las comes y es una domesticación también, ¿no? La manera de funcionamiento de la casa, del colegio, de los amigos, de la cultura, ¿no? Del país donde estás, de la religión, ¿no? O sea, vamos ampliando, ¿no? Pero
0: vamos
1: todo eso es,
0: sí,
1: también
0: sí,
1: nos rodea para crearnos toda esta domesticación, ¿no? Que es curioso, que ahora a mí la palabra, lo decía el David, lo decías tú, decía domesticación, ¿no? Es como, a mí me parece como algo de masticación también. Y yo lo que te decía ahí
0: sí,
1: abajo, es antes de entrar al directo, como dices, que hay muchas de estas cosas que luego, tú lo has dicho ahora, que luego ya te domesticas tú.
0: Sí, sí.
1: Por suerte ya te vas desdomesticando, ¿no?
0: Sí, que parece que un trabalenguas.
1: Supongo
0: sí,
1: que esta es la domesticación que dices, como es de quitarte, de desprenderte, ¿no? Ya te domesticas tú. Pero claro, hace falta un trabajo, un darse cuenta muy propio de dentro, ¿no? De todo esto que nos han dicho y que hemos tragado como verdades absolutas. Y vamos por el mundo presentando eso, que no lo hemos vivido ni nosotros, sino que lo hacemos, no vivido por nosotros, sino porque nos lo han dicho.
2: Sí.
1: Ya no hemos ni dado la oportunidad a nuestro cuerpo de decir, bueno, pues a ver, esto me dicen por aquí, pero a ver qué me pasa a mí. No, ya eso te lo cortas.
0: Sí.
1: Y esa es una domesticación súper heavy. Generaciones.
0: Sí. Generaciones, sí.
2: Yo eso muchas veces lo veo como alguien que, no sé si has visto alguna vez un bonsai, como lo hacen crecer.
0: Sí,
2: el bonsai lo que van a hacer es cortar ramas para que no crezca más, uh-huh, o ponen un tiesto pequeño para que no sea demasiado grande, uh-huh, y después para que coja la forma que ellos quieren, lo que hace es domesticar esas ramas.
0: Uh-huh.
2: Es decir, pone un alambre que va envolviendo las ramas para, uh-huh, dirigirlas hacia donde quiere que se crezca, con lo cual, al final, ese árbol que vemos no es un árbol real. Es real porque está vivo y porque es una planta, pero la forma que tiene la ha creado una persona de fuera. Yo creo que esto de aquí es un poco la idea de que todos somos unos pequeños bonsáis, ¿no? Que tenemos unos alambres invisibles que nos dicen hacia dónde queremos ir. Y esos alambres invisibles no deja de ser esas creencias, eso que comentaba tanto Jordi, ¿no? De que te obligan, te lo acabas obligando tú misma,
0: sí,
2: porque al final nadie te pone
1: no
2: una pistola
1: esa
2: en el pecho,
1: voz
2: ¿no?
1: Detrás de ti
0: no,
1: porque
0: te lo haces
1: ya la
0: tú.
1: Tienes tú.
0: Sí,
1: ya te lo han dicho, ¿no?
2: Hasta que un buen día decides romper ese alambre y entonces empiezas a crecer libre y de manera, pues, hacia donde quieras, cada lado, ¿no? O sea, es una cosa que es curiosa, ¿no? Como...
0: Sí, es curiosa, pero hasta que llega ese día en el que tú decides cuestionarte todas estas cosas con las que has crecido, no sé si estaréis de acuerdo conmigo, pero te suceden muchas cosas, caes muchas veces, te levantas, te das muchos golpes contra la pared.
2: Sí.
0: Y sí, y yo pienso que el ser humano se transforma así, o se transforma por un sufrimiento a veces muy profundo,
2: mm,
0: que te hace decir, no, o sea, voy a intentar otras cosas, tiene que haber otra forma de vivir, o no sé, sí, así, por de esa manera pienso que el ser humano se transforma.
1: Y a mí me gusta algo que leo entre líneas en el libro, que ahora lo estoy mirando aquí en el ordenador, porque estamos hablando de esto, y decía, y tú has dicho antes, ¿no? Como una vivencia corporal, no sé de qué estamos hablando antes del cuerpo, pero todas estas cosas que estamos hablando ahora, cuando hay un darse cuenta y tal, como hay Gina pasa, por ejemplo, aquí leo, ¿no? Gina pasa de imaginar relaciones, anticipar que si el futuro, que
0: sí,
1: si la culpa, que si el miedo, que si tal, para parar lo suficiente e intentar quedarse en el cuerpo y en el presente,
0: uh-huh,
1: ¿no? Y de lo que estamos hablando aquí se trata de la curación. Una de las cosas es esto, quedarse en el cuerpo y en el presente, ¿no?

0: Y eso para mí es el futuro más inmediato, quedarse aquí en el presente como estamos ahora. ¿Cómo estamos? Aquí. Yo ahora estoy como...
1: Felices.
0: Alerta a lo que dices,
1: ¿sí?
0: Mirando a David, mirándote a ti, disfrutando de la radio, disfrutando de lo que digo, y me encanta lo que estamos hablando. Y esto es el presente, no hay otra preocupación.
1: No hay otra preocupación. No. Puede que al principio la mente quiere rumiar y quiere decir, uy, a ver qué preguntas, a ver qué... Pero tú vuelves aquí.
0: Y eso lo poco que he leído del libro también, sí. Como digo, que también se me hace presente, se me hace figura esta cosa, este de paro, este respetar el cuerpo, este escuchar, pasarlo por el cuerpo y dejar que el cuerpo hable de una vez, ¿no? Que te avise, ¿no? Esto es como en el capítulo del tío, por ejemplo, también, sí. ¿No? Es como... toda esta secuencia de todas esas palabras que una se dice, toda esta culpa, todas estas vocecitas interiores que no te dejan en paz con tu sexualidad, que no te dejan en paz con tu cuerpo, ¿no? Pararlas, frenarlas y poder disfrutar, aunque sea que ya sabes que te vas a acercar a probar la sexualidad, que aún habrá un poco de rumiadores por ahí mientras estás haciendo incluso, pero poder desatar eso y poder vivir la experiencia mínimo que sea y irte acostumbrando a des... ¿Cómo era?
1: Desconstruir. No era bueno, deconstruir es una
0: cosa... Yo lo he hecho más complicado.
2: Sí, sí lo hemos hecho.
1: Desdomesticarnos.
2: Aquí hablabas una cosa que comentas alguna vez en el libro, que dices que hay sexo que confunde, que duele, que frustra, pero también hay sexo que despierte, que sana.
1: Sí.
2: Desde mi experiencia, siempre hablo desde mi experiencia, yo digo, tengo bastante claro muchas veces ese sexo por todo lo que he podido leer, por todo lo que he podido vivir, de ese sexo que duele, de ese sexo que frustra y que también confunde. Y a veces me cuesta encontrar un poco, tal vez es porque me he enfocado siempre en este lado, ¿no? Me cuesta encontrar un poco, no lo tengo tan claro, ese sexo que despierta y que sana. ¿Por qué crees, en general... Que cuesta tanto hablar del sexo cuando no es bonito, o directamente porque crees que cuesta tanto hablar del sexo?
1: Bien, voy a hablar también desde mi experiencia, porque yo he sido una mujer que ha crecido con muchos tabúes en mi familia. Como hablábamos antes, mi familia es una familia de la posguerra. Sí. Mi padre vivió la posguerra, mi madre también. Eran de un pueblo, aunque vinieron jóvenes a Madrid. Entonces yo he nacido pues con muchos, bueno, en una familia así, donde el sexo era, bueno, muy peligroso, muy peligroso.
0: Imagínate la palabra, ¿eh?
1: Sí, peligroso. El sexo era muy peligroso. Muy peligroso porque los hombres te hacen cosas. Entonces ahí vienen las creencias, ¿no? Porque yo he creído eso y a mí los hombres me han hecho cosas.
0: Por lo tanto, tú no puedes hacer nada con las cosas que hacen, ¿no? Imagínate.
1: Claro,
0: ¿no?
1: Como, o sea, era como tener cuidado. De hecho, en mi primera menstruación, bueno, ya por entonces no era una cosa que se celebrara, ahora se hace de otra manera, más conscientemente, pero fue cuando yo le dije a mi madre, mamá, tengo sangre en las braguitas. Bueno, fue como un disgusto, pero bueno... Oye, ahora, bueno, ya me empezaron a decir, mi padre, no se lo digas a nadie, ten cuidado. Yo estaba totalmente abrumada con eso que aparecía ahí.
0: De tu cuerpo.
1: De mi cuerpo. Y claro, y así lo sufrí. Sufrí unos dolores de menstruación durante años y
2: como
1: años.
2: Intentando negar esa menstruación. Claro, como intentando ponerte. Claro, y es una lucha del cuerpo contra la naturaleza.
1: Porque era algo que era perjudicial, porque ya me lo habían dicho. O sea, es que ahora ten cuidado, ahora no sé qué, ahora los hombres, a los chicos, a ver qué hacen. Aquí no vengas con una tripa. Aquí no vengas con una tripa. Y mira, nunca he ido con ninguna tripa. No me he quedado embarazada nunca en mi vida. O sea que yo ese mandato lo he cumplido bien.
0: Bueno, a ver, también quizás por cumplir, pero también porque la vida te ha llevado, ¿no? Sí. Hay un momento que tampoco es... Porque a veces cumplir para otras personas es el otro lado, ¿eh? Según qué momento de nuestra sociedad, ¿no? Cumplir es traer la tripa.
2: Ahí...
1: Sí. Porque mi madre tenía mucho miedo a eso, porque tres de sus hermanas, en un pueblo, te estoy diciendo los años 40, por ahí se quedaron embarazadas antes de casarse.
2: Entonces claro, en esa época era algo...
1: Bueno, fue
2: yo recuerdo,
1: el escándalo del pueblo.
2: Recuerdo que sobre todo cuando se iban a casar la gente... Alguna vez que había ido de pequeño a alguna boda, recuerdo todas las vecinas que estaban para ver el vestido que se llevaba la novia, porque si era blanco puro o era crudo. Sí. Porque si era blanco puro, todas se alegraban, pero cuando venía con un vestido crudo, ahí está que ha sido, claro,
1: sí, si eres, o rosa, si, un vestido
2: si
1: has, rosa.
2: Si ya no era blanco puro, ¿sí? Pues quiere decir que antes habías tenido relaciones sexuales, entonces pues claro, no podías ir pura al altar, no sea que a lo mejor venga, baje, se personalice Dios en persona y diga, tú, fuera de aquí, que vas mal vestida, o algo así, o sea, era una cosa. Hay una frase que cuando estabas hablando antes me he acordado y me ha venido la imagen de ese profesor, que tenía un profesor de tez oscura, parecía gaditano por el tipo de acento que tenía, que siempre que venía te señalaba con ese dedo que tenía la punta así como torcida. Y recuerdo una de las veces que a mí me vino y me dijo, herrero, cuidado con las mujeres, que solo traen problemas y niños. Así, se me quedó esa frase que nunca más, o sea, no me había acordado hasta que ahora esto es, herrero, ten cuidado con las mujeres, que solo traen problemas y niños.
0: Sí, sí, sí. Mucho, para, o sea, para todos lados. Hay
2: esto es para coger, enmarcarlo y decir, ole tú.
1: Ole tú, de verdad, las cosas. Pero bueno, que nos hemos desviado y lo del sexo que sana y el sexo. Entonces, exacto, yo he tenido mucho sexo que ha sido un sexo fingido, un sexo que era pues para complacer, muchas veces sin placer, y un sexo que claro que me ha hecho daño, porque era eso, para complacer, para ser una geisa para las parejas y los hombres con los que he estado, que me ha confundido, que me he confundido yo misma, porque era ver el placer de la otra persona y ver que yo estaba tan desconectada de mi cuerpo que no sentía, y entonces era como que esto es que tiene que ser así, ¿no? Las películas me dicen que no, los libros también me dicen que no, las canciones, sonidos posesos, temblores, y yo, ¿qué está pasando aquí? Entonces eso que confundía, porque yo no conocía mi cuerpo, porque claro, si hablamos del sexo de las mujeres, del cuerpo y la fisiología de las mujeres, que no se ha conocido hasta hace poco tiempo, pues también.
2: Y se está descubriendo, o sea, hace apenas unos meses se ha descubierto todo el mapa de nervios del clítoris.
1: Exacto, exacto.
2: O sea, hace tan solo unos meses, ¿eh?
1: Sí,
2: o sea,
1: sí,
2: no estamos hablando de que es, no, no.
0: Fuerte, ¿eh?
2: Es muy fuerte.
1: Es muy fuerte, sí. Y luego el sexo que es sana, que mira, yo lo he descubierto con mi marido, con el que es ahora mi marido, que me casé, bueno, le conocí en 2023. Y el sexo que sana lo he conocido con él. O sea que si estás abierta a conocerte, pero porque yo ya había tomado la decisión de esto ya no, yo quiero vivir mi sexualidad, los años que me queden de vida, yo quiero vivir mi sexualidad plenamente, lo que no, sí, claro que sí, que he disfrutado, pero no tenía una conexión con mi cuerpo como muchas mujeres, porque yo hablo con mujeres que después de tener hijos me dicen, mira, para mí se acabó el sexo pilar, o sea, yo ya no quiero, no, se acabó, o sea, no quiero que me deje mi marido en paz. Y yo digo, ¿por qué? ¿Por qué nos pasa eso a las mujeres?
0: Qué negación.
1: Vamos,
0: ¿no?,
1: a ver, fuerte. Qué negación tan fuerte a la vida, porque sí, el sexo es vida.
0: Sí,
1: yo digo, ¿pero por qué nos pasa eso a las mujeres? Y después de hablar con ellas, claro, digo, es que también estas mujeres están como yo, desconectadas del cuerpo, desconectadas de su gozo, de su placer, de lo que les gusta, de lo que no.
0: De su necesidad, de pedir lo que les gusta, de poderse mover como quieren,
1: sí,
0: de poderse, ¿no?, pedir y disfrutar
1: sin vergüenza,
0: de la sexualidad, ¿no?
1: Sin la vergüenza, sin la humillación, sin. Y entonces digo, claro, no me extraña que no quieran, pero mi decisión fue la contraria. Y entonces, pues con mi marido digo, pues ahora sí, vas a ser tú, mira.
0: Hacia la vida.
1: Hacia la vida.
0: Es que eso es una expresión, es la expresión máxima de la vida, la sexualidad.
1: Exactamente, ¿no? La sexualidad. Por eso, cuando hay, mira, incluso amigas mías, cuando han leído el título del libro, me han dicho, uy, no me interesa, Pilar, es que ese tema no me interesa.
2: Digo, solo por el título.
1: Solo por el título. Uh-huh. Digo, pero si son historias de una mujer, el hilo conductor es una mujer, no solamente hay sexo en cada historia, hay sexualidad, porque la vida es sexualidad, pero también hay relaciones, cómo nos relacionábamos, cómo nos relacionamos.
0: Descubrimientos.
1: Los miedos, descubrimientos, revelaciones,
0: claro.
1: Humor, porque a mí también me han dicho, mira, sí, con el del visitante, que es un drama, pero en el fondo luego lo pude hacer un poco comedia en El Visitante, os lo recomiendo.
2: Yo ese me lo leeré.
1: ¿Ese te lo ha leído?
0: Yo no me lo he leído y se me olvidó.
1: Pues me decía, mira, me reía, que yo decía, los vecinos me van a venir, dice, porque mira, me entró una risa, dice, con ese montaje que ahí hiciste. Y otras, pues por ejemplo, como el del abuso sexual de la niña indefensa, pues claro, te harán sentir otra cosa, a lo mejor te hacen conectar con algo que tú viviste y no te acuerdas, está en el fondo de tu cabeza.
2: Uh-huh.
1: Porque yo no me acordé de eso hasta, claro, que empecé a oír a mujeres que hablaban de abusos. Entonces, algo vino a mi cabeza, pero
2: es que
1: yo estuve
2: muchas
1: años,
2: veces no lo conectamos.
1: Años sin tocar ese tema, o sea, hay años que...
2: Y cosas que se olvidan. O sea, hay experiencias que se han vivido en piel propia o que lo has visto en otros y no sabes por qué esas cosas quedan bloqueadas. Mm. Porque duelen tanto que no sabemos cómo enfrentarlas, cómo afrontarlas. Entonces, la manera como tenemos de protegernos es olvidándolas, bloqueándolas. Y algo, una frase, una canción, un aroma, un comentario,
0: mismo, el cuerpo.
1: Sí,
2: una melodía, de golpe brazo lo despierta. Y dices, ay Dios mío, lo que había vivido aquí. Y entonces empiezas a encontrarle un cierto sentido, ¿no? Pero es que es curioso, ¿no? Cómo funciona.
0: A mí en el capítulo del tío, que puedo hablar de los que he leído.
1: Sí, claro.
0: Es curioso que cómo haces pasar más por el tema corporal de las sensaciones, que si temblores, que si las sensaciones corporales, más que fijarte con el recuerdo del abuso, ¿no? Eso también como me gustó porque en muchas situaciones que he trabajado con personas con abusos, se ve mucho en el cuerpo. Se ve mucho la retención, la represión de lo no expresado, de lo vivido, porque también, que en el capítulo, en este se dice que cuando iba a expresarlo ella a la familia, se encontró con otra negativa, con otro rechazo de que más a más, cállate, no digas esto porque vas a ver cómo vas a liarla en la familia. Y esto hoy en día pasa en muchas casas todavía, muchas situaciones de abusos,
1: que
0: lo he escuchado mucho, ¿no? Pero cuando están en sesión, ¿no? que me dedico, ¿no?, a hacer sesiones de otro tipo, pero en ocasiones me han venido personas con abusos bastantes más de las que nos imaginamos, más que las nos imaginamos. Y mientras lo van relatando y al cabo de unos meses de relatarlo, de vivirlo, de poder, ves cómo se aflojan algunas partes del cuerpo, de las expresiones, la mirada, la cara,
1: las piernas.
0: Es impresionante, es impresionante. Y me gusta cómo para mi parecer, no sé si me equivoco, como que está relatado también mucho corporalmente.
1: Sí, lo quise hacer así.
0: Más que fijado en el recuerdo. Y eso me ha gustado.
1: Es consciente, sí, es consciente porque...
0: Pues me gusta.
2: Es curioso porque a mí me gusta bastante la mitología en general. Y hay cuando nos fijamos en la mitología, vemos que hay muchos arquetipos que explica la mitología. Hay un personaje de la mitología griega, Medusa. La famosa Medusa, que era esa persona malévola que miraba y tenía serpientes en lugar de pelo. Lo que viene original, que Medusa era una persona, era una mujer bellísima, que todo el mundo la observaba porque era tremendamente bonita y tremendamente bella. Y un buen día, me parece que era Poseidón, tengo mis dudas si era Poseidón, como Dios, la vio, se encaprichó de ella y en el templo de Afrodita la violó a la mujer. Entonces Afrodita se enfadó, no con Poseidón, sino con ella, porque había mancillado su templo. ¿Y qué es lo que hace? Castiga a Medusa y la convierte en un ser que nadie la puede mirar. Le pone serpientes en la cabeza y a partir de aquel momento, siempre que ella miraba, petrificaba a la gente. Hasta el punto de que es Medusa la que acaba muerta, porque lo decapita, si no recuerdo mal, uno de los héroes, si no recuerdo mal... uno de los grandes héroes, o sea, acaba muriendo decapitada. Es curiosa como, no era un semidios, no me saldrá el nombre, ya me saldrá. Es curiosa como hay una violación flagrante donde hay un abuso por parte de una persona y esa persona, el hombre casualmente, no le pasa nada, mejor no hablamos de ello, y la culpa es de la mujer. Un poco lo que explicabas un poquito en este capítulo, ¿no? Es decir, sobre todo que la niña no vaya diciendo nada, porque la culpable en ese momento pasa a ser ella. Y aún ahora nos encontramos esto. O sea, el caso de la manada, el caso de muchas violaciones, de cómo ibas vestida para provocar. Pero ¿cómo tengo de ir vestida para provocar? ¿Que tengo de ir con una sotana?
1: Sí.
2: Pero es que es igual.
1: Es igual, da igual.
2: Es igual, es decir, se le pasa la carga de la culpabilidad a la víctima, cosa lo cual me parece tremendo.
1: Sí, eso ha sido así. Y mira, ahora mismo también estaba recordando un episodio de cuando, sí, yo tenía, no sé, mis 13 o 14 años, iba con una amiga, íbamos paseando y entonces miré hacia un portal y había un chico más mayor que nosotras y al vernos se empezó a tocar, se empezó a masturbar y entonces yo le dije a mi amiga, anda, mira, es la primera vez y la verdad que me entró como un... un miedo, un... Mira, mira, claro, de ver ese hombre que estaba ahí. Entonces salimos corriendo. Y yo cuando llegué a casa, enseguida se lo dije a mi madre. Digo, mamá, mamá, digo, mira, ha salido un hombre. Y dice, pero ¿y por qué has mirado? Digo, no, si es que, pero ¿por qué has mirado? Y le preguntó a mi amiga, y mi amiga dijo, no, yo no lo he visto. Y me decía, luego, ¿ves? Ella dice que no lo ha visto. Y tú dices que sí que lo has visto. Digo, es que yo lo he visto. Es que claro, yo lo he visto.
0: Más preocupadas por eso que entonces, por la situación en sí misma, ¿no?
1: Que por la situación en sí misma, ¿no? Y así era. Así era.
0: Sí,
1: y bueno, te puedo decir también que de ese pasado me vengo al presente, estando en la playa, viendo una puesta de sol tranquilamente. Se te acerca un hombre y también se pone a hacer lo que... a tocarse.
0: Sí.
1: Y si tú te vas y lo comentas, pues también hay gente que dice, bueno, es que a esa hora a lo mejor no vayas a la playa. Es que a esa hora... ¿Y qué estabas? ¿Estabas desnuda? ¿Estabas en bikini? Todavía sí, hay ese comentario.
0: Eso es la pena sí. que te salen estos comentarios por la vida. Y por,
1: claro, no vivimos...
0: En amistades incluso,
1: en
0: ¿no?
1: amistades también. Entonces no vivimos... vivimos con un poco de miedo. Sí, y eso sí. Pienso que... que vosotros seguro que lo entendéis, pero que sí, que se comprenda que nosotras todavía vivimos con un poco de inseguridad y no con la misma libertad.
0: Sí, que... sí, lo siento, sí. Es así, es una pena en algunos casos que nos tengamos que cuidar de según qué horas, cuidar de según qué sitios, cuidar de según cómo.
1: Qué ropa.
0: Y eso es, hostia, ¿no? Pues qué pena tener que tener esto en cuenta, ¿no? A la hora sí. de poder estar pues todo
1: sí,
0: libre con
1: libre
0: esto,
1: libre,
0: ¿no?
1: Y tranquila, sí.
2: Bueno, hay una frase, porque ya estamos llegando casi al final del programa, dentro de poco va a empezar a sonar la música, pasa volando el programa.
1: Sí,
2: hay una frase que también me... Sí, que me llama mucho la atención también de la contraportada, que dice, volver a habitar el cuerpo es el acto más revolucionario, erótico y político que existe. ¿Por qué crees que también es el acto político, uno de los más revolucionarios, erótico y político, el habitar el propio cuerpo?
1: Uy, sí, es muy político. Te digo una cosa, que si todos habitáramos nuestro cuerpo, hombres y mujeres, ¿no? Pero sobre todo, por lo que yo más he vivido, mujeres que habitamos... Habitar nuestro cuerpo quiere decir para mí que estás en tu cuerpo, en lo que necesitas, en lo que sientes, sin necesidad de distracciones, sin necesidad de complacer, sin necesidad de tener que hacer cosas que otras personas quieran que tú hagas por tradición,
0: por gustar,
1: o por gustar,
0: por no
1: lo social,
0: a esa persona,
1: exactamente.
0: Por no tener sobre amor, lo que sea, ¿no?
1: Sí, y entonces se vuelve político, porque ya lo estamos viendo. Empieza un movimiento que tiene forma de bola de nieve, el movimiento social de las mujeres, vamos a llamar el movimiento feminista, hay muchos tipos de feministas, sí, sí. de feminismo, pero bueno, el movimiento de mujeres que van avanzando, que son ese motor de decir, no, nosotras tenemos una vida, tenemos un cuerpo, nuestro cuerpo no es sucio, nuestro cuerpo es un cuerpo
0: para habitarlo,
1: para vivirlo,
0: recibir
1: sí,
0: placer.
1: Exactamente.
2: Es que no hemos de perder de vista que sois la puerta de la vida.
1: Totalmente. Eso es la puerta de la vida.
2: Y parece ser que eso a muchos hombres no lo tienen demasiado claro.
1: No, incluso que les da un poquito de asquito.
2: Sí. Entonces, yo creo que esto se tendría de tener en cuenta. Y también se tendría que tener en cuenta de que somos personas, todos. Y cada uno tiene su manera de pensar y de vivir. Y hay unas necesidades biológicas. Entonces, creo que poner una lacra en función de lo que tengas entre las piernas para un lado o para otro... me parece que es una visión bastante sesgada, una visión bastante
1: pobre
2: y una visión que acaba reduciendo a lo mínimo sí. simplemente por unos intereses, ya está, por controlar, es lo que...
1: Sí, por controlar.
2: Mi manera de entenderlo. Puede ser que esté equivocado. Micro abierto, os quedan pocos minutos, nada, un minuto, y si no, nos lo enviáis por email. Y la semana que viene tenéis tiempo para poder replicar, podríamos tranquilamente replicar la semana que viene, pero... Yo creo que esa es la idea, básicamente, que es hay una serie de cosas que se cuelgan.
1: Sí, que se cuelgan según lo que tengas entre las piernas, exactamente. Y yo digo que sería más útil o más bonito que cuando nos relacionamos entre hombres y mujeres, no pensemos lo que tenemos entre las piernas, pero hasta llegar a ese momento, no sé.
0: Bueno, conozco algunas personas sí. que ya van por ahí,
1: sí,
0: que
1: yo
0: desde
1: también.
0: Se dejan llevar... por el placer de la relación, del vínculo.
1: Ajá.
0: No de la sexualidad de uno o de otro.
1: Ajá.
0: Sí, me encanta irlo viendo.
1: Hay una parte muy reaccionaria que ha vuelto, y hay otra parte también muy grande que es muy...
2: Llegamos...
1: Lo contrario.
2: Sí, sí. Llegamos al final, sí. Estaba sonando, nos están avisando.
1: Nos quedamos con ganas, sí.
2: Nos están avisando por aquí de que solamente nos queda un minutito.
0: Gracias, Marina.
2: Gracias, Marina, por la bis. Nada, creo que eso nos ha quedado corto. A mí sí. Me gustaría muchísimo volverte a invitar.
1: Uh-huh. Uy, y, sí, yo estaría encantada de volver.
2: Y para todos vosotros, para todos vosotras, la propera setmana continuem amb bombes. Gràcies, Pilar.
1: Gràcies a vosaltres, encantada.
2: Fins la propera setmana.
0: La propera.

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2: Creo que todos nos tenemos que hacer a la idea de a lo que estamos jugando, a lo que es la liga en sí. Ya no digo solamente jugadores, cuerpo técnico, digo árbitros también. Creo que todos tenemos que unificarnos un poquito, porque creo que en según qué momentos estamos yendo todos un poquito a lo loco. Pero bueno, si lo que tenemos que hablar es del partido de hoy, estoy muy contento. 3 puntos muy importantes ante un muy buen rival. Que nos ha puesto las cosas difíciles. También es cierto que en la primera parte creo que hemos estado muy fallones en ataque, pero bueno, creo que el equipo ha peleado, ha luchado.
3: Contento por ayudar al equipo siempre que sirva para ganar. He tenido la fortuna de hacer 2 goles, como tú has dicho hoy, pito 3. Es que da igual, porque al final cualquiera de este equipo puede hacer goles en cualquier momento. Lo importante es seguir creciendo, mejorando en cada partido. Ha sido un resultado, la verdad, que grande contra un rival muy difícil, pero nos ha costado durante mucha parte del partido, pero bueno, es normal.
0: 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Pero va a sumar el primer punto de la temporada, 5-5, así lo veía el técnico Jorge Vargas.
4: Creo que hemos reaccionado muy bien, hemos conseguido marcar antes del descanso. Creo que la segunda parte, en el descanso, hemos hecho una buena preparación de partido, nos ha funcionado muy bien, hemos conseguido darle la vuelta al partido contra todo pronóstico, 3-5. Creo que eso nos da mucha confianza de cara a siguientes partidos. Y luego nos han, cuando parecía que teníamos el partido para matarlo, quedando un minuto, creo recordar, y 40 minutos, en el ataque de 5, nos han metido 2 goles seguidos, mala fortuna, algún rebote, incluso creo que con la mano un rebote, que evidentemente no digo que no sea legal, y bueno, eso nos ha hecho acabar cediendo el empate. Si lo vemos con el 3-0, muy contentos por el resultado, casi imposible sumar un punto. Si lo vemos de la perspectiva que llevamos 3-5, pues bueno, un poco fastidiados.
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6: Bueno, un partido que se nos ha complicado muchísimo desde el principio, nos ha costado mucho. Es un equipo muy bien trabajado, un equipo que va muy fuerte al uno contra uno. Nos ha costado mucho llegar a las ayudas, la defensa del pivote, sobre todo también la primera parte. Yo pienso que la clave ha sido defensivamente la segunda parte, que hemos estado un poquito más acertados en las ayudas, llegando bien a los impares y obligándoles a jugar un poquito más. Pero bueno, sabemos que va a ser difícil en cualquier sitio, pero también que Puerto Sagunto siga mejorando porque tiene un muy buen equipo.
7: Bueno, pues un partido muy complicado. Puerto Sagunto venía crecido después de la victoria contra el Mar. Nos ha costado mucho, sobre todo el inicio. La liga que estaba por encima, pero bueno, creo que hemos sabido darle la vuelta, que era lo complicado. Y a partir de ahí, pues defendiendo bien, corriendo cuando tocaba correr, con la ayuda de Paniti parando, hemos sabido coger una ventaja de 5 goles más o menos y llevarla hasta el final.
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1: Exacte, buscaria la segona victòria. Juga a la pista del Puente Genil.

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